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0: Buenas tardes, se va. La señorita Yasmín Montserrat.
1: ¿Qué?
0: Madrid. Perdón, chiste local.

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1: partes amigos, los Tigres del Norte.
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3: A las 6:07, mi nombre es Miguel Ángel Hoyos Bielma, soy la comadreja, mido 1.85 y por eso entre más grande, más...
4: Es correcto,
3: más comadreja, contigo hasta las 9.
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0: estos muchachos, los Yes Yes, vienen con tanta potencia musical, con tanta potencia de cumbia, con tanto movedero en el cuerpo para aventar por aquí y por allá. Los tienes que ver en el escenario, tienes que compartir todo eso que te estoy diciendo, pero para esta situación tienes que ganarte tus boletos. Mañana andará la crista móvil por aquí y por allá, entregando varias invitaciones. Aquí en cabina, si tú me lo permites, vamos a regalar. Va, me parece perfecto. Ve preparándote con la condición a seguirla detalladamente para que puedas ganar y llevarte invitación doble, ¿te parece? Venga, mientras tanto, saluditos, canciones, peticiones, algo en cuestiones de tráfico, échame un grito al 722-213-1389. 722-213-1389. Yo soy la comadreja, estaremos juntos un buen ratito, 3 horas para ser exactos, y a las 7 en Solo para Enamorados. Prepárense entonces, 27 de agosto, 32 años contigo, festejando con los Yes Yes. ¿Cómo tienes que...?
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2: 6:18. Zumble. Canta la banda Recoditos. Desde Mazatlán, Sinaloa. Trepando el volumen. Buenas tardes. 6:18 ahora.

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1: 6K21. Oigan, ya en algunos lugares está el chipichipi leve. En otros, no tanto. Por favor, maneje con precaución. Cuídese si saldrá. Esto es el duelo y la piel simplemente tiene memoria.

0: Queremos que el Cayondo nos baile la pelusa. Queremos que Taborda nos baile la pelusa. Que ya extraña a su mujer, por cierto, el Taborda. Saludos. Hola, hola, comadreja, para el Capibara y el Salitres, que están aún en el trabajo, ahí en la bodega Maseca. Saludos. La música es del Fantasma. 624.
1: Aquí está.

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0: Los que tienen boletos preparados, porque ya está la entrega, ¿eh? Ya se los ganaron, muchas felicidades. Y si aún no los tienes, no te preocupes, hay más oportunidades. En un ratito más en cabina estaré regalando. Y también mañana, durante todos los turnos en vivo y en la crista móvil, obviamente. ¿Les parece? Es más, vía telefónica 213-389 y 213-1390. Primer llamada telefónica que entre así de volada, la que quieran, así tan sencillo, les voy a arreglar sus boletucos. 213-389 y 213-1390. A ver si es cierto que andamos bien vivos, ¿eh? Hola. 5, 4, 3, 2, 1. ¿No quiere contestar? No, no quiere contestar. A ver, por acá. Hola. Tampoco quiere contestar. En fin, son las 6 de la tarde con 28 minutos. Voy corriendo la pausa. Y sí, ahora regalaré boletos únicamente vía telefónica de aquí y hasta las 7 de la noche. ¿Les parece?
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0: 3. La historia continúa.
1: La historia continúa. Buenas tardes.
2: Sí, yo escucho Cristal 93.3.
1: ¡Qué bonito se escucha eso! ¿Cómo llama usted a su mujer el día de hoy, con cariño?
2: Yo la llamo de mi amor, mi vida y mi cielo.
1: Ahora grítele así, pero que ya tiene sus boletos, grítele.
2: Mi amor, mi vida, mi cielo, ya tenemos boletos.

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1: En Achona, Achona, Achona, Achona. Al buen Miguelón y a toda su familia que nos pide una canción de La Arrolladora. Niña de mi corazón. Buena canción, por cierto, ¿eh? Muy buena rola. Son las 6:39. Se llama Háblame de ti. Banda MS. Buenas tardes.

0: 6:42 en 18 minutos. Las 7, hola. Hola. Bueno, buenas tardes.
1: Hola. Buenas tardes.
0: ¿Quién habla?
1: Llamo para mis boletos de cristal.
0: ¿Quién habla?
1: Contreras desde Sinaloa.
0: Venga, desde Sinaloa. Uy, esta está facilita para ti, bro. Tres canciones de mi banda El Mexicano. Venga, 5, 4, 3, 2, 1. Oh, qué bien. ¿Cómo que de Gardenia? ¡Nah! Es de Sinaloa. ¿Cómo es posible, chihuahuas? Ay, no, no, no. Buenas tardes. Hola, hola.
2: Buenas tardes.
0: Buenas, ¿quién habla? Buenas tardes.
2: Brianda.
0: ¿Qué pasó, Briandita? ¿En qué te podemos ayudar, mi amor?
2: Quiero mis boletos.
0: Igualmente, la pregunta. Tres canciones que menciones de mi banda El Mexicano. 5, 4, 3, 2, 1, tómala, ni modo. 6:43, vamos a la pausa, regresamos.
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sigo siendo la comadreja en esta maravillosa tarde, 6:49. Cantan los dos de Tamaulipas, ayúdame. Haz de cuenta que entra tu llamada y tienes que volverte locutor y presentar a los Yes Yes ante toda la multitud. Esa es tu tarea vía telefónica para ganar.

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1: ¡Ay, Dolor! Bueno, bueno.
2: Bueno, buenas tardes.
1: Buenas tardes. ¿Quién habla?
2: Brianda.
1: ¿Quién?
2: Brianda.
1: ¿Qué pasó, Briandita?
2: Hablo para mis boletos.
1: ¿Y con esas ganas vas a presentar a los Yes Yes Bars, Briandita?
2: Damas y caballeros, con ustedes, los Yes Yes.
1: ¿En dónde van a estar? ¿En dónde?
2: En el recinto ferial de

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0: Ya son las 7:02 en esta maravillosa noche lluviosa y algo fría. Por favor, quédate con nosotros, te apapachamos,
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0: Te consentimos con mucha música de amor.

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0: 7:14, una canción, híjole, yo quisiera con Rey. Y bueno, hablando de este miedo, de eso que se tiene, ese temor tan grande al ser rechazado, ese temor intenso a que la otra persona pues no sienta lo mismo que uno, y temor también a que se rompa ese vínculo que tanto se ha ganado. De repente llega una baja autoestima y en ocasiones llegas a dudar sobre tu propio valor y de un mérito de ser correspondido. Sí, hay mucho temor, pero bueno, hay que arriesgar. Posiblemente la otra persona también tenga ese mismo miedo y están coincidiendo en esta situación y puede resultar algo. Vamos a arriesgar, ¿les parece? 7:14, esto es Solo para Enamorados. Mi nombre es Miguel Ángel Hoyos Bielma y estaré con ustedes esta maravillosa hora de música demasiado romántica. Son las 7:14, vamos a una pausa breve y regresamos, ¿les parece?
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7:18 de regreso con la música en Solo para Enamorados. Hola, hola, Miguel, buenas noches. Por favor, la canción de Elefante, Amores Prohibidos. Tengo un gran recuerdo de esta canción con una persona muy importante en mi vida. Gracias, Saúl. Saludos.

Son las 7:22.

0: 7, ya con 26. Hola, hola, ¿cómo están en cabina? Muy bien, muchas gracias por preguntar. Oye, por favor, saluda a mi mami, la señora Tere. Estamos escuchando Solo para Enamorados y solamente quiero que le digas que la queremos mucho, que nos sentimos muy orgullosos de ella aquí en la familia por todo lo que nos ha dado, por la entrega indiscutible que día a día se nota. Dile que aunque no se dé cuenta, nosotros sí, de todo lo que hace a lo largo del día. Saludos, Tere. Qué bonitas palabras hacia ti. Que te valoren, que te apapachen. Y qué mejor con detalles al aire en el 93.3. Saludos, Tere, con mucho cariño. 7:27, tengo que viajar a una nueva pausa comercial. Regresamos con más música. 32 aniversario de tu estación.
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0: Para el buen Alberto, saludos. Gracias por tus palabras, amigo. Y en especial esta canción de Amiga, de Miguel Bosé, para la señora Elizabeth, que está en sintonía. ¿Cómo está? Buenas noches, qué gusto. 7:31.
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Son las 7:35 para Yuri, allá en Calixtlahuacán. Me gusta mucho la música de Siddhartha. Por favor, tú y yo y tú. 7:35. Cris.

Por favor, saludos a Fanny, Carlita, todos, por favor. Por favor, poner la de Manto Estelar con Moenia. Sí, man.

0: 7:43, cuéntame cómo estuvo tu día. Complicado, lleno de éxito, con bastantes sorpresas. ¿Cómo avanzaste a lo largo del día? ¿Completaste ese proyecto? ¿Terminaste la actividad que solicitaron tus jefes? ¿En casa? ¿Cómo vas? ¿Descansando ya? Te acompañamos seguramente merendando, posiblemente descansando, recordando a esa persona especial, escuchando Solo para Enamorados y mensajeándose a la vez con ella o con él. Cual sea tu historia en esta noche, gracias por permitirnos ser parte de ella y sumarnos a esas sonrisas. Muchísimas gracias. Son las 7:44, sigo siendo Miguel Ángel Hoyos Bielma. Después de una breve pausa, estamos ya entrando en la recta final de Solo para Enamorados. 7:44.
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13 minutos nos separan de las 8 en el barrio de Xopilocalco, el pequeño Octavio, sintonizando Solo para Enamorados. Gracias, Octavio. Saludos, 747.

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3: Con Canadá, evitando así los aranceles del 50% que había amenazado con imponer. Canadá accedió a levantar una serie de aranceles que perjudicaban a los agricultores estadounidenses. A cambio, Estados Unidos reducirá ciertos aranceles que había aplicado a productos canadienses.
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Te regreso con la música en el 933. Ya imagino a Cami y a Lía tomadas de la mano, baile que baile, volteando a ver a Chris. Pero Chris dice, no, ¿qué pasó, hermanas? No, bailen ustedes, échenle.

0: banda El Recodo, de los Cruz Bizarra. Queremos felicitarlos por su 32 aniversario. Muchísimas felicidades y sobre todo gracias por siempre sintonizar la música de la banda Recodo.
1: Seguro que sí.
0: ¡Dios!

cumbia de tierra fría con estos fríos del grupo Guateque. Un fuerte abrazo a los que el día de hoy están cumpliendo algo muy especial. Cumpleañitos, un ascenso de trabajo.

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1: 8 de la noche con 10 minutos, 8 con 10. Vámonos con más música. Cortesía de Germán Montero. Se llama La Cama Completamente Helada. Es el 93.3. En un rato más te digo cómo puedes ganar vía WhatsApp boletos para nuestro aniversario número 32.

17 de agosto en vivo. Y en el recinto ferial de Metepec llega la música en vivo de Super Lama. Súpale Canelo, Super Lamas. Y por supuesto desde Jerez, Zacatecas, Marco Flores y...

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0: Los amigos de los Yes Yes. Y hay un muchachón que se llama Diego Arizmendi, que te voy a contar algo. El Diego Arizmendi está, pero barbón así, es un muchacho grandote. Barbudo. Vamos a una cosa. Necesito que se pongan creativos y que me envíen videos a través de WhatsApp. Videos, ¿va? Como si fueran ustedes Diego Arizmendi. Tienen que ponerse barba así en la carita. Si no tienen barba, tienen que fabricársela. Si se la quieren pintar, si la quieren hacer de peluche, si la quieren hacer de papel, como quieran hacerle, pero creatividad interesa, ¿eh? No que ya tengan barba, no. Si eres dama, si eres hombre, el Tiziano Ferro, ¿qué le va a interesar esto, verdad? Entonces, si eres dama, si eres caballero, necesito un video donde digas: hola, soy su amigo Diego Arizmendi. Nos vemos el 27 de agosto en el 32 aniversario de Radio Cristal. Tan, tan. Mándame tu video, pero fabrícate la barba. Los mejores videos ganan invitaciones dobles. Y si lo haces muy bien, más que a la perfección, te voy a regalar 4. ¿Te parece? Es que ando bien facilote en esta noche. Ando mega facilote. Son las 8:15.
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2: 8:19.

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1: H26, recuerda, estoy regalando invitaciones dobles para nuestro aniversario número 32. La condición sencillita: mándame un video a través de nuestro número de WhatsApp, como si tú fueras el Diego Arizmendi. Fabrícate una barba y así de sencillo. ¿Va? Ganas invitaciones. Son las 8:26. 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Hermanos Plan Corte.

0: banda, Jerez de Zacatecas. Viene también Germán Román y el mexicano, los traileros del norte, Super Lamas, los Yes Yes, Raúl Hernández Jr. y Diego Arizmendi. Imagínese usted, esto se va a poner buenísimo. Son las 8 de la noche con 29 minutos. 8 con 29. Tengo que ir a la pausa. Regresando, tendré ya los primeros ganadores con este video que les solicité. Muy bien, ¿eh? ¡Qué creatividad la de ustedes! 8:30, viajamos a la pausa. Rapidísimo, estamos de regreso.
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1: 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Súmele. 8:32. Llega la banda Recoditos.

0: A nuestros amigos de Cristal 93.3, la radio número uno en Toluca, sus amigos de la arrolladora, les decíamos ¡felicidades!
1: Saludos para Lau, que anda preocupada. Bueno, su mami anda preocupada que si ya encontraron la chamarra del grillo. ¿Qué creen que no? No la encontraron. No la regresaron allá en el Calvario de Calimaya. Si usted no supo, al grillo se le quedó su chamarra con datos personales, más bien documentos personales, a Jorge Romero el Grillo, allá en Calimaya. Y no nos regresaron la chamarrita, ni los documentos, obviamente.

0: 93.3. Soy Diego Arismendi. Los espero el 27 de agosto en el recinto ferial de Metepec para festejar el 32 aniversario de Cristal 93.3.
1: ¡Eso es todo! ¡Qué bonito! ¡Felicidades!
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1: ¡Ya tiene sus boletotes, eh! ¡Son las 8:39!

0: de Super Lamas, presente en este aniversario del 933. Seguimos con más invitaciones. De hecho, ya estoy entrando yo a la recta final para que usted se ponga vivo, vivo. Pero bien vivo, ¿eh? Y haga su condición. En un rato más, el buen Brian Núñez estará regalando más de estas invitaciones. Tienen que estar al pendiente del 933. Son las 8:44. Vamos a la pausa y regresamos. Oigan, atención a lo que sigue.
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0: para mi esposita, Solecito, que le está echando muchísimas ganas de parte de su esposito, el Miguelón. Saludos, tocayo. 8:49 es la salsa del grupo Niche, un gran clásico.
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0: nosotros somos los Huracanes Norte.
1: Y en esta ocasión queremos enviar un saludo a toda la raza de Toluca que escucha Radio Cristal. ¡Felicidades, Radio Cristal, en su 32 aniversario!
0: ¡Échale, mi Chuy!
2: Saluditos para Cami, también para Yes Yes y el buen Saúl, a toda la banda de La Pastilla.
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2: 6 y las 9. Estoy

Ya la ven, oigan, muy especial para la señorita Paola Sánchez y para mi buen amigo Misael Horta, que son los meros meros, los patrones. No es un patrón, no, es un líder, son líder ambos. De mi buena amiga Nananina, Lucecita. Saludos para los tres. 93.

0: Con todo el poder de la música, con una gran trayectoria, con un gran legado, llega completamente en vivo el 27 de agosto en el recinto ferial de Metepec, Raúl Hernández.
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0: No saben qué chulada de espectáculo brinda este muchachón. Viene con todo ese equipazo. Saludos para la señora Cristina, de parte de su nieto, el niño Fadi. El más guapo, dice. Te la quiero mucho, abuelita.

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3: Regrese con más disposición, porque entre obras, tráfico y montón pendiente, se ocupa alcalde y además consciente. Cualquier parecido con la realidad, ya sabe, es mera coincidencia.
4: ¡Ay, ajá!
3: Oiga, y en el país de la abundancia selectiva México, dicen que no hay dinero para los médicos, enfermeras ni hospitales, pero qué curioso, para becas, para las becas de esos que no trabajan ni estudian, programas con foto, campañas, siempre aparece un cochinito bien alimentado. Al doctor le dicen, espérese tantito, al paciente no hay presupuesto ni medicamentos, pero cuando se acercan las elecciones, milagro, aparece el guardadito, y como diría el pueblo en su sabiduría, para la salud no alcanzó el cajón, pero para la promoción siempre hay un montón.
5: ¿La neta?
3: Mándenos su denuncia ciudadana, cabina, aquí le atendemos su asuntito. En la producción Rafa Madrid, porque aquí peque el que mata la vaquita, también el que le agarra la pata. ¿Y qué creen? El que las escucha también. Vamos en combo de tres. Soy Lupita Escobar y nosotros le deseamos la mejor de las noches.

9:04. Bienvenidos todos a este... ¿Qué día es? Miércoles. Se va Miguel Ángel Hoyos, bien mala comadreja, pero mañana a las 9 de la mañana está de vuelta contigo acá a través de el 933. Yo soy Brian Núñez, ponte cómodo, contigo de que estén punto a las 12.

0: soy su amigo Lalo Ávila, primera voz del Trono de México. Me enorgullece felicitar a mis amigos de Radio Cristal 93.3 por su 32 aniversario. Que sigan los éxitos. Enhorabuena. Felicidades.
1: Vamos a bailar salsa. Acá está Hansel y Raúl. Se llama María Teresa.

0: con 12 minutos. Atención, ¿vives en Metepec? ¿En alguna colonia de Metepec o en Metepec? Márcame la multilínea, ¿eh? Te voy a dar tu boleto para que estés en el 32 aniversario de Cristal. Esto al final del bloque. Márcame la multilínea si tú vives en Metepec, ¿eh? Venga, márcame la multilínea y atrapa tu boleto.
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0: con 16 minutos. Oigan, se va a poner bien padrísimo, ¿eh? Súper, súper, súper padre. Este, tu 32 aniversario del 933, próximo jueves 27 de agosto, allá en el Recinto Federal de Metepec, con los Yes Yes. Van a estar presentes los Yes Yes. Marco Flores y la número 9 Jerez, Germán Román y el mexicano, los traileros del norte, Super Lamas, Raúl Hernández Jr. y Diego Arizmendi. Se va a poner increíble. ¿Tú quieres tu boleto? ¿Quieres estar con ellos allá bailando cumbia el próximo jueves 27 de agosto en el Recinto Federal de Metepec? Ok, va muy fácil, ¿eh? Tienes que vivir en Metepec primero que nada. Bueno, antes de eso tienes que gritarme la frase ganadora: yo escucho Cristal 93.3. Y después vas a tener ya la gran oportunidad de participar por tu boleto. Pero también tienes que vivir en Metepec, ¿eh? Así que mucha, mucha, mucha suerte. Hola, Cristal, muy buenas noches.
1: Le escucho, Cristal 93.3.
0: Hola, ¿cómo te llamas?
1: Hola, Brian, soy Eduardo.
0: ¿Y hola, mi Lalo? ¿Dónde nos escuchas, Lalo?
1: Aquí en San Miguel Toto.
0: ¿Eso pertenece a Metepec?
1: Exactamente.
0: Mi querido Marco, ¿me dijiste que te llamas Marco?
1: Eduardo.
0: Mi querido Lalo, una pregunta bien fácil. Todo fan de Cristal debe de saber esta pregunta, amigo mío. Bueno, más bien, la respuesta a esta pregunta. Todo fan de la estación debe de saberla. La pregunta facilita para que te puedas llevar tu invitación doble. Dime, por favor, la canción con la que abrió Cristal 93.3 aquel 5 de agosto de 1994 a las 3:30 de la tarde, amigo mío.
1: Otra más fácil,
0: amigo, es una canción bien fácil. Todo fan de Cristal debe de saber esa respuesta. 5.
1: Te fallo, Brian.
0: 4. 3. 2. 1.
1: Gracias.
0: Pero está bien fácil, mi Lalo. Hola, Cristal, muy buenas noches. Hola. Nadie por acá, vamos a la 2. Hola, muy buenas noches, Cristal. Hola, hola.
2: Buenas noches.
0: Acuérdense, antes de cualquier cosa, yo escucho Cristal 93.3. Hola, muy buenas noches, Cristal. Hola.
2: Buenas noches.
0: Acuérdense, antes de cualquier cosa, yo escucho Cristal 93.3. Hola, muy buenas noches, Cristal.
2: Hola, buenas noches.
0: 722-213-1389 y 90. Hola, Cristal, buenas noches.
3: Hola, yo escucho.
0: Acuérdense, antes de cualquier cosa. Hola, muy buenas noches, Cristal.
2: Buenas noches, ¿para los boletos?
0: Acuérdense, yo escucho Cristal 93.3 antes de cualquier cosa. Hola, muy buenas noches, Cristal.
4: Buenas noches, Cristal. Buenas noches, yo escucho.
0: Vamos a la siguiente línea. Hola, muy buenas noches, Cristal.
5: Buenas noches.
0: Oigan, vamos a la pausa. Acuérdense, antes de que me digas buenas noches, hola, ¿quién habla? Yo escucho Cristal 93.3. Hay mucha más música, ¿eh? No te vayas, vengo con más boletos para ti.
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2: Son las 9:21. Se llama Acuerdo. Acá está Alma de Satín. Oiga, terminando este bloque, voy a dar invitación para que estés en este 32 aniversario. Se va a poner bien bueno, ¿eh? Jueves 27 de agosto, allá en el recinto ferial de Metepec. Atención, vives en Toluca Centro. Amigos de Toluca Centro, vives en Toluca Centro, márcame.

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2: Son las 9:24, acá está el Jackie, se llama Pintábamos Pa' Grandes. Tú vives en Toluca Centro, márcame 722-213-1389 y 90, te voy a dar tu boleto para el 32 aniversario de Cristal.
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2: Son las 9:27, acá está el potrillo, don Raúl Hernández Jr. presente este jueves 27 de agosto allá en el recinto federal de Metepec. Tú vives en Toluca Centro y quieres tu invitación, márcame a la multilínea y atrápala.
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4: Amigo, ¿qué te pasa? 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

0: Son las 9:34 en el 933. Vámonos al 32 aniversario de Cristal. Próximo jueves 27 de agosto. Recinto Ferial de Metepec. Atención, vives en Toluca, en la zona de Toluca Centro, y estás escuchándome ahorita a través de Cristal, márcame, y antes de que me digas bueno, hola, buenas noches, ¿cómo estás? Quiero ganar cualquier cosa. Antes de todo eso, grítame la frase: yo escucho Cristal 93.3 y te voy a dar tu boleto, ¿eh? Así que mucha, mucha suerte. Hola, Cristal, muy buenas noches.
1: Yo escucho Cristal 93.3.
0: Hola, ¿cómo te llamas?
1: Arturo.
0: ¿Qué onda, mi Arturo? ¿En dónde nos escuchas, Arturo?
1: Pablo Cidar, Colonia Universidad.
0: ¿Colonia Cidar? ¿Pertenece a Toluca Centro, Ciudad Colonia Universidad? ¿Qué zona de Toluca Centro? Sí, venga, mi querido Arturito. Te voy a hacer una pregunta bien fácil, amigo mío, para que puedas atrapar tu boleto. Prepárate, mi querido Arturito, porque si tú me respondes la siguiente pregunta, te voy a dar tu invitación. Dime, por favor, ¿cómo se llama el programa insignia de Cristal que desde hace 32 años pasa a las 10 de la mañana? 5.
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0: Mi querido Arturito, tú ya ganaste, Arturo. Venga, Benito, tienes tu boleto, Arturito. Te vas al aniversario de Cristal, manito. Muchas felicidades, Arturín. ¿Con quién vas a ir, amigo? No, hombre, nada que agradecer. ¿Con quién vas a ir, Arturo?
1: Con mi esposa.
0: ¿Cómo se llama la afortunada?
1: América.
0: Ah, hombre, muy bien. Venga, pues tú y América van a estar presentes en este 32 aniversario allá en el recinto ferial de Metepec. No me vayas a colgar, amigo mío, por favor, ¿va?
1: Claro que sí, gracias.
0: No me cuelgues, manito, no, hombre, gracias a ti, amigo, no me cuelgues, porfa, regálame un minuto en la línea. Oigan, vamos a la pausa, no nos tardamos nada, ya regresamos, hay mucho más.
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0: Oye, atención, si tú ahorita vas manejando y va contigo algún acompañante, va contigo tu copiloto y vienen escuchando Cristal 93.3, mándame un video, ¿eh? Tiene que grabar tu copiloto y los dos deben de salir en el video y deben de gritarme los dos en su video. Nosotros escuchamos Cristal 93.3, ¿va? Mándame tu video y te voy a dar tu boleto, venga.
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0: este video muy especial para la radio 93.3 FM Radio Cristal. Queremos felicitarlo por sus 32 años de trayectoria. Gracias por expandir la música, por compartirlo. Le mandamos un abrazo desde Mazatlán, Sinaloa. 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
1: Son 9:40.

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2: Son las 9:54. Oigan, en la próxima hora voy a tener invitación y también Arena 93.13. Hoy con un duelo de música romántica, así que prepárate del recuerdo. Se va a poner bien bonito, eso, las 9:55.
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3: Son las 10 con 5 minutos. ¿Vives en Almoloya de Juárez? Márcame y te voy a dar tu boleto. Márcame a la multilínea si vives en Almoloya de Juárez y te doy tu boleto.
4: De México.

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0: con 12 minutos en el 933. Oigan, gracias por estar escuchando en este miércoles. Ya viene, ¿eh? Próximo jueves 27 de agosto. Recinto Fraile Metepec. Vamos a recibir la visita de Marco Flores y la número 90 Jerez, Germán Román y el mexicano. Llegan también los traileros del norte, Super Lama, los Yes Yes, Raúl Hernández Jr. y Diego Arismendi. Tú estás ahorita escuchándome en Almoloya de Juárez. Eres vecino y amigo de Almoloya de Juárez. Márcame al 722-213-1389 y te voy a dar tu invitación, ¿eh? Buena, mucha suerte. Hola, Cristal, muy buenas noches.
1: Sí, escucho que está 93.3.
0: Hola, manito, ¿cómo te llamas?
1: José Antonio.
0: ¿Qué onda, mi querido Pepe Antonio? ¿En dónde me escuchas, Pepe Antonio?
1: En Sinacantepec.
0: Amigo mío, Almoloya de Juárez, querido Pepe Toño, por favor, manito. Almoloya de Juárez. ¿Mandé?
1: Es Sinacantepec.
0: ¿Almoloya de Juárez, amigo?
1: Sí.
0: ¿Almoloya de Juárez es Sinacantepec?
1: Así es.
0: No es cierto, son dos municipios distintos, manito. Órale, cuídate mucho, un abrazo bien fuerte. ¿Vives y me escuchas en Almoloya de Juárez? Te voy a dar tu boleto, así que márcame al 722-213-1389. Oigan, estaban pidiendo boletos para mis amigos de aplicación. Va que va. Eres amigo y eres conductor de aplicación, ya sea Didi o Uber, y nos vienes escuchando ahorita en tu automóvil. Mándame un video, ¿eh? Tienes que salir tú en tu video y debes de decirme: yo escucho Cristal 93.3 en mi Didi o en mi Uber. Y debes de demostrarme que de verdad seas Didi o Uber. Y te voy a dar tu boleto, ¿eh? 722-213-1389 y 722-213-1390. Hola, muy buenas noches, Cristal. Hola.
2: Bueno.
0: Buenas noches.
2: Buenas noches.
0: ¿Quién habla?
2: 93.3, Cristal, José Antonio.
0: ¿Qué onda, Pepe Toño?
2: Te hablo de aquí, de Almoloya de Juárez.
0: Amigo mío, pero acuérdate, la frase era antes de cualquier cosa, amigo mío. Yo escucho Cristal 93.3. Vamos a la pausa, ya venimos. Atentos, es amigo, aplicación Didi o Uber. ¿Y me vienes escuchando ahorita? Mándame tu video, ¿eh? Y grítame: yo escucho Cristal 93.3 en mi Didi o en mi Uber. Y te voy a dar tu boleto. Ya vengo.
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2: Son las 10 con 18 minutos. Oigan, ya viene Arena 93.3 y hoy tengo un duelo de música bien bonita del recuerdo. Te va a encantar mucho, así que prepárate para que votes por tu favorito. Son las 10 con 18.

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2: Señores y señores, bienvenidos a esto que se llama Arena 93.3. Todo listo para que estos dos grandes de la música se enfrenten en esta batalla entre rudos y técnicos. Y es que ya los dos se encuentran sobre el ring de cristal. Y esta noche, híjole, es un duelo que de verdad va a dar mucho, mucho de qué hablar. Vamos a presentarlos, sin más ni más. Acá está el príncipe de la canción. Él es Don José José, se llama Preso.

0: Don José José, el príncipe de la canción, se llama Preso.
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0: Pero en la esquina de los rudos se encuentra otro grande de la música. El maestro de las pampas argentinas, acá está Don Leo Dan, se llama Siempre Estoy Pensando en Ella.

0: dos grandes de la música, Don Leo Dan, se enfrenta con José José.
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2: ¡Lucharás!
0: Sí, señor, tú votes. ¿Quién ganará? 722-213-1389. Y 722-213-1390. ¿Será Don José José? ¿Será Don Leo Dan? Hola, muy buenas noches. Híjole, era la otra. Regálenme la otra línea, por favor. Hola, buenas noches, Cristal. ¿Por quién votas? Te resuelvo la llamada. Hola, Cristal, muy buenas noches. ¿Por quién votas?
3: Hola, buenas noches.
0: Hola, mi amor. Muchas gracias, hermosísima. Te mandamos un abrazo bien fuerte. Gracias, mi amor. Venga, Don Leo Dan se está adelantando, ¿eh? Hola, muy buenas noches, Cristal. ¿Por quién votas?
4: Hola, buenas noches. Voto por José José.
0: Gracias, un abrazo bien fuerte. Cuídate mucho. Bonita noche. Oigan, esto se acaba de empatar, ¿eh? Don Pepe Pepe y José José están... Ah, no, es el mismo, ¿verdad? José José y Leo Dan están empatados. Hola, buenas noches, Cristal.
5: Hola, buenas noches.
0: Hola.
5: ¿Por quién votas?
0: Venga, manito, muchas gracias. Te mandamos un abrazo. Gracias, amigo. Se está adelantando Don Leo Dan con esta Arena 93.3. Híjole. Hola, buenas noches, Cristal. ¿Por quién votas? Hola.
4: Hola, buenas noches.
0: ¿Por quién votas? Hola, hola. Buenas noches, Cristal. ¿Por quién votas?
5: Buenas noches. Por hola. José José.
0: Muchas gracias, manito. Esto se acaba de empatar, señoras y señores. Próxima llamada decide al ganador de esta batalla. Será Don José José, será Don Leo Dan. Hola, buenas noches, Cristal. ¿Por quién votas?
6: Buenas noches. Voto por José José.
0: Gracias, hermosísima. Cuídate mucho, por favor. Bonita noche. Acá está el ganador indiscutible de la noche. Don... ¡Preso! Es José José. Vamos a escucharlo y a disfrutarlo juntos, por favor. Vamos a cantarla. Es Arena 93.3.

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3: Bienvenidos a un nuevo episodio. Soy Claudia Mejía. Creo que han escuchado por ahí en las noticias sobre este gusanito, el gusano barrenador. Hoy tenemos un invitado, es un infectólogo, es el doctor Bruno López. ¿Cómo estás?
4: Muy bien, muchas gracias.
3: Gracias por estar aquí y hablar sobre este tema. Sí da miedo, ¿verdad? O sea, sí ha como que metido miedito en la población.
4: Pues lo que se ve da más miedo, ¿no? A veces puede ser más peligroso para la vida en un corto plazo una bacteria que no vemos, pero estos como los se pueden ver al ojo desnudo, como se dice.
3: Claro. O sea,
4: la verdad es que sí generan miedo. La invasión de animales o humanos por este tipo de moscas en su fase larvaria, que son los gusanos, y que esa es una miasis, ¿no? Prácticamente es el término de miasis, pero esta es una fase intermedia de la vida de la mosca, ¿no? Tiene que estar, llega como la mosca, se para en el tejido, puede ser incluso en una herida, en los conductos auditivos, las orejitas de las vacas, en la boca de un humano, en una herida de un pie de un paciente con diabetes, por ejemplo, con pie diabetes, se para ahí, deja sus huevos y esos huevos eclosionan, pues se abren, digamos, y se producen la larva, el pequeño gusanito. Y una vez en mosca va a otro, se reproduce con otro macho y va a volver a buscar otro sitio donde alojarse. Todas las moscas llevan esa fase. Hay una que es bastante curioso porque ella prefiere poner sus huevos. Se llama dermatobia, le llaman la mosca peluda en algunas regiones.
3: Aparte del gusano guardado.
4: Se ve similar, la verdad es que la mosca sí tiene las características en los colores. Por ejemplo, la mosca del gusano barrenador, el Coclyomia hominivorax, que su nombre es así científico, digamos, tiene color como verdáceo. Es color verde.
3: Ay, son
4: es
3: esas grande, moscas grandes.
4: Verdes, exacto. Ay. Con la espaldita así como verde.
3: Okay.
4: Y que vuelan pues rápido, a grandes distancias. Y esa, y pues se pueden diferenciar en la morfología que tienen. Lo que sí cuesta más trabajo es en la fase de larva, el gusanito, diferenciarlo de otras especies. Ahí sí, porque incluso tienes que verlo con el microscopio, ver ciertas estructuras. El problema del gusano barrenador es que puede dar cuadros graves porque le gusta el tejido humano vivo, entonces es un parásito obligado, es decir, para que desarrolle todo su ciclo de vida, necesita una herida de una persona viva para que ahí siga penetrando en el tejido, barrena, es decir, por literal su nombre, entra, va escarbando el tejido sano y hasta meterse más adentro, hacer cavidades y crear hasta, y por arrastre pues lleva bacterias y puede crear infecciones también de, ¿no?, por bacterias. Entonces esa es la importancia que tiene. ¿Qué pasa al ganado? El ganado pues se enferma, ¿no? Se enferma porque se llena, si lo dejan sin un tratamiento, penetra y le da un cuadro grave de invasión de este gusano. A la par, pues al abrirle esas cavidades, deja que bacterias entren y le da sepsis también al ganado y mueren
3: y
4: muchos.
3: Se puede morir.
4: Exacto. Y es tan difícil a veces en una sola puesta de una mosca de gusano barrenador, el Coclyomia hominivorax, que es el nombre de la mosca, al poner en una herida, en una cavidad, sus huevos, pone hasta 200 en una sola. Y de esos evolucionan hasta el 70%. ¿Cuántos gusanos se van a producir?
3: ¿Todos son los que barrenan?
4: Y todos al mismo par pueden ir barrenando.
3: O sea, es muy rápido.
4: Entonces, por eso a veces tienen que sacrificar al ganado. Porque ya están tan invadidos que es imposible quitarle todos.
3: Pero esto ya estaba erradicado.
4: Esto ya estaba erradicado.
3: Desde los 90s, ¿no?
4: Desde un programa de erradicación del 70 al 92. En el 92 se declaró que era libre de México y Estados Unidos. ¿Cómo lo hicieron? Pues liberaron muchísimos cientos miles de millones de machos, pero estaban radiados, o sea que eran infértiles, digamos.
3: Okay.
4: Entonces se reproducían con moscas hembras y las moscas hembras lo que tenían era producción de huevos sin larvas, o sea eran huevos estériles, digamos, ¿no?
3: Uh-huh.
4: Y así ya dejaron que no se reproducieran hasta que finalmente desaparecieron. Esa fue la técnica que usaron.
3: ¿Y por qué ahora regresó?
4: El problema donde no realmente, aparentemente se había erradicado, pero había pequeños brotes, por ejemplo, en Panamá, en Puerto Rico.
3: Centroamérica.
4: En Centroamérica, en varios de Venezuela. Y por ahí había esos pequeños brotes. Con la cuestión de la inmigración y el tráfico ilegal de ganado, ahí empezó, por eso Chiapas fue la primera zona. Y de ahí, así es como hemos venido con los casos. Chiapas empezó primero el año pasado con hasta un total de El año pasado cerró con 90 casos en todo el 2025 y en 2026, al cuarto, al 3 de julio, lleva ya 55 casos. Y después empezó a extenderse ahora nuevamente a Hidalgo, a Jalisco, Hidalgo con 28 casos, Hidalgo con 13 de humanos, humanos con infección. Ha ganado, ha habido más. Oaxaca, 39 casos, Puebla, 35, Veracruz, 90 casos, 24%. Es el que más casos tiene ahorita en todo lo que va de este año.
3: Me impresionan los casos en humanos porque, ¿cuáles son los factores? Supongo que la mala higiene o la falta de higiene, claro, es lo que pues provoca esto.
4: Bien lo comentaste, la falta de higiene es la primera parte de esto, ¿no? ¿Por qué? Porque si yo baño a mi perro o a mi gato, yo mismo me baño a lo mejor una vez por semana, pues dejo, o dos veces por semana, dejo que todos estos días una mosca se pare en una herida, en alguna lesión, más si es una persona ya frágil, por ejemplo, los animales, las mascotas a veces pueden ni siquiera darse cuenta, ¿no? Pero un humano, por ejemplo, con una pequeña herida, que muchos lo vemos, por ejemplo, con pacientes ancianos, ¿no? Que tienen ya algo de demencia, que solo están en cama y que pueden estar un poco descuidados porque no están al 100% con ellos, pues se le puede parar hasta en la oreja, en la nariz, y ahí dejar los huevos y convertirse en gusanos. Vamos a poner un ejemplo de un paciente con pie diabético que de por sí ya tiene demencia y que solamente está en cama, ya no comunica, tiene muy poca movilidad, y de repente pues llega, pues lo encuentran sus familiares con una lesión en su pie, con unas gusanos. Al menos para la persona que no se dedica al 100% a esto, ver los gusanos no va a poder distinguir si es una de estas de mosca doméstica, o si es de gusano barrenador, Lucilia, no va a saber. Entonces hay que ver de que no se trate de que efectivamente que sea gusano barrenador. Y lo siguiente es que no podemos quitarlos y echarlos a la basura. ¿Por qué?
3: Porque eclosionan de nuevamente como mosca, ¿no?
4: Y vuelven a reproducirse y a contaminar el ambiente otra vez y a infectar otro pacientes o huéspedes. Entonces lo que necesitamos es quitar la mayoría. Recomienda, si no tenemos en ese momento la posibilidad de que nos ayuden a supervisar qué sea, echarlos en un frasco con alcohol. Con alcohol prácticamente se preservan intactos. Mueren, pero se preservan intactos los gusanos. Echamos una porción en alcohol y lo demás, tenemos dos opciones. Una es incinerarlos o inundarlos de alcohol y dejarlos en un recipiente cerrado. Aparte de las muestras que ya tenemos, ¿no? O jabón, agua de jabón, y dejarlos ahí encerrados. No recomiendan enterrarlos para que puedan reconocerse al microscopio de qué se trata. Si es Lucilia, si es la mosca doméstica, no pasa nada, ¿no? Finalmente tenemos muchos años viviendo con ellos. Lo ideal es tener mosquiteros, una buena higiene, si se encuentran, reportarlos para ver de qué se trata.
3: ¿Estas son como medidas ya teniendo ahí al gusano?
4: Sí, hay que ir a atenderse porque sí tiene sus cuidados cómo retirar estos gusanos. A veces si uno los retira nada más, la misma persona familiar del paciente los retira, puede a veces también lastimar al paciente, puede favorecer que también haya una infección. En este momento que como vemos vamos en incremento de casos, sí es importante cada vez que lo tengamos reportarlo o acudir al centro de salud, a la clínica familiar para que sea revisado.
3: ¿Qué otra medida importante de las que ya hablamos para reforzar?
4: El cuidado de pacientes que están postrados en su cama, pacientes que son inmóviles, pacientes que tienen alteraciones neurológicas que no permiten sentir incluso dolor a veces o comunicar qué problema tienen. Esos son los que deben tener especial atención e incluso hacer una rutina diaria o cada vez que se haya el baño de estos pacientes, el aseo de ellos, revisarles la oreja, revisarles la nariz, revisarles la boca, e incluso hasta las cavidades geniturinarias, por ejemplo, ¿no? De la vagina, el ano, a veces también es un lugar donde se pueden alojar las moscas y ahí dejan los gusanos. Y muchas veces puede pasar mucho tiempo ahí y nadie se asome a ver. El gusano barrenador, cuando ya empieza a dar síntomas, incluso dolor en el paciente, ya seguramente ya penetró más las cavidades. O sea, cuando está muy superficial, la verdad es que ni siquiera puede dar nada. O a veces puede ver uno, por ejemplo, una herida que se pone más roja o que se abulta, ¿no? O sea, se hace un bultito en el tejido. En la oreja, por ejemplo, hasta que ya empieza a penetrar el tímpano, más adentro, ahí es donde ya empieza a dar dolor, pero puede no dar ningún problema. Entonces aquí yo creo que no es conveniente esperar hasta que haya un síntoma.
3: Si llegamos a ver esto en pacientes, en mascotas, ya decíamos que hay que reportarlo para ya tengo el número, es el 800-751-2100. Él es el doctor Bruno López, infectólogo. Gracias por estar aquí.
4: Muchas gracias.
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1: Buenos días con 49 minutos. 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
1: Se llama a esa. Ah, qué bonita canción. Acá está Don Juan Tavares y los traileros del norte. Son las 10 con 52 minutos en el 933.

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1: Si ya hablemos, acá estaría el Camacho. Son las 11:06 en tu estación.

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1: Te aprovecha acá hasta el límite. Ajá, son las 11 con 22 minutos en Cristal
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1: Se llama El Perro, el Gato y Yo. Acá están los Guardianes del Amor.

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2: Oigan, saludos para mi nueva amiga Lili Bernal. ¿Cómo estás, Lili Bernal? Un abrazo bien fuerte. Y también para Lizeth Colín. Ay, Lizeth. ¿Por qué estás ahí, Lizeth? Qué bárbara, ¿eh? Son las 11 con 40.

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0: gracias, nos escuchamos mañana en punto a las 12. Los quiero mucho, adiós.
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1: Estate, Señor, conmigo, siempre, sin jamás partirte. Y cuando decidas irte, llévame, Señor, contigo. Porque el pensar que te irás me causa un terrible miedo. De si yo sin ti me quedo, de si tú sin mí te vas. Llévame en tu compañía donde tú vayas, Jesús. Porque bien sé que eres tú la vida del alma mía. Si tú vida no me das, yo sé que vivir no puedo. Ni si yo sin ti me quedo, ni si tú sin mí te vas. Por eso más que a la muerte temo, Señor, tu partida. Y quiero perder la vida mil veces más antes que perderte. Pues la inmortal que tú das, sé que alcanzarla no puedo. Cuando yo sí

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2: Voce 19. A esta hora.

0: continuamos a través de la plataforma musical de México. Estás en Radio Cristal. Mi nombre es Uriel Soto y en esta noche te voy a platicar acerca de un dato que yo, cuando lo vi en redes sociales, me metí a varios foros a verificar que la información era cierta. Me encontré con esta información que a mí me parece chusca, me parece muy chistosa de verdad, pero es real, señores. Se anuncia la creación de la UDP. Por las siglas, el significado, Universidad del Perreo. Sí, del perreo, señores, de este tipo de baile asociado al género del reggaetón. Pues bueno, el cantante puertorriqueño de uno de los dúos más importantes de este movimiento urbano, Wisin, de Wisin y Yandel, anuncia la creación de la Universidad del Perreo para preservar la historia del reggaetón. Híjole. No se me hace como que siga siendo un dato real, señores, pero te lo platico. Este cantante puertorriqueño ya presentó la Universidad del Perreo, la UDP, una institución que buscará estudiar, preservar y difundir la historia y la evolución del reggaetón. Y es que el reggaetón tendrá su propia universidad, así como lo escuchan. Este cantante, Wisin, pues evidentemente conocido por El Sobreviviente o varios seudónimos que él mismo se ha colocado, por también su carrera artística con Wisin y Yandel, este dúo que aportó mucho a la historia y a la cultura del género del reggaetón, pues bueno, ya anunció este martes la creación de la Universidad del Perreo, un proyecto con el que busca preservar principalmente la historia y el legado de un movimiento musical que comenzó en Puerto Rico, su natal tierra, y terminó conquistando todo el mundo. Este artista, cuyo nombre real es Juan Luis Morera, compartió la noticia a través de sus redes sociales y aseguró que asume este proyecto con mucho orgullo y mucho compromiso. Ay, no sé, a mí me sigue pareciendo una historia sacada de una historia cómica, señores, pero no sé, ¿tú qué opinas? ¿Qué vas opinando tú acerca de esto? ¿La Universidad del Perreo, te inscribirías, no te inscribirías? ¿Qué te parece que sea una buena institución educativa o no? Ahorita te voy a seguir platicando más acerca de esto. Mientras tanto, vámonos a un corte comercial, no le cambies.
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2: 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Aquí te acompaño, ya la 1:03.

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Estamos de regreso. Oigan, y ya para finalizar, cuando abrimos los ojos en la madrugada, que nos queremos mover y sentimos que nuestro cuerpo no responde, aunque suele dar bastante miedo porque lo conocemos como que, ay, se te subió el muerto, pues bueno, también se le llama parálisis del sueño y es una simple desconexión temporal. Para evitar que actúes físicamente lo que estás soñando y te hagas daño, tu cerebro desconecta los músculos voluntarios y bueno, a veces la mente se despierta unos segundos antes de que el cuerpo reciba la orden de reconexión. Así que si te pasa, respira profundo porque solo es una pequeña falta de coordinación entre tu mente y tus músculos que pasa en un parcito de minutos. Nada de que se me subió el muerto. Nos vamos, gracias. En la producción y en los controles está el suave. Detrás de este micrófono yo soy Diana Santana. Cuídate mucho. Gracias. Bye, bye.

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2: En la cadena Cristal son las 2.

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0: Raúl Hernández Jr.
3: ¿Cómo haré para empezar?
0: Raúl Hernández Jr.
3: Otra vida
0: en el 32º aniversario del

mundo, bendiciones mundo, saludando con todo gusto a toda la gente de la cadena Cristal, Toluca, Pachuca, Tenancingo, Ecatepec, los que están allá en la Unión Americana, y por supuesto a mi querido Rafita, Rafita Madrid, un abrazo, juntos a través de la plataforma musical de México, la cadena Cristal, Salvador Ángeles Robles, y hoy vamos a platicar un poquito de esta situación de, ay, sí, perdono, pero no olvido. La frase de perdono, pero no olvido, significa soltar el rencor y el enojo por una ofensa, por alguna situación que te dejó mal, que te hizo daño, pero conservas el recuerdo del daño como una herramienta de aprendizaje y de protección personal. Hoy platicamos de todo esto.

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1: Tenemos más para ti, las 2:52.
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0: casa, ¿qué pensaban de nuestra separación?
1: ¿Mi mamá? Mi mamá es la mujer más feliz del mundo. Esa camisa es nueva, ¿verdad?
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0: Adiós, chiquita. Me encantas.
1: Adiós, Gary, querido.
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mi guapurita, qué gusto poder saludarte en esta linda y extraordinaria mañanita. Nos encanta poder acompañarte y saludarte con buena música. Estamos a tus órdenes para felicitar a todos aquellos que el día de hoy están de cumpleaños, celebrando algo bonito, algo especial en este jueves. Ya es jueves, mi Rafita. Chan, chan, chan, chan, Rafita. Ya es jueves, ya va a ser sabadito. Y Rafita, el sabadito va a estar ante el altar diciendo, sí, acepto. Ya le dijimos a Rafita que si necesita ayuda, nada más nos haga la señal de auxilio y corremos. Para sacarlo de ahí, tendremos el caballo listo, como en las novelas, el caballo listo para irnos. Bueno, tenemos saludos y felicitaciones, redes sociales, WhatsApp, líneas telefónicas, estamos a tus órdenes, así arrancamos. Buenos días, Cristal.

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3: Continuamos acompañándote, linda mañanita para ti, mi guapurita. Felicidades a todos los cumpleañeros. Estamos a tus órdenes en nuestras redes sociales oficiales a través de Radio Cristal, saludándote y para que nos vayas dejando también tus saludos y tus comentarios. Hola, hola, Jazz, muy buenos días. Queremos una canción, por favor, para disfrutarla, algo de Claudio Alcaraz, que se andan reportando el club de fans de Claudio Alcaraz, que por cierto es un abogánster. Él es abogado de profesión y músico y cantante y compositor y todo. Así que, y lo hemos tenido aquí en nuestras instalaciones, siempre amable con todas las entrevistas que nos ha tocado hacerle. Así que algo de Claudio Alcaraz, mi Rafita, adelante.

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estamos acompañándote donde quiera que estés en esta linda mañanita. Anita Álvarez nos deja saludos a través de las redes sociales. Azucena Monjarás, también Laurita Suárez, Jorgito Salinas. Bonita tarde, bonito día para ti, mi querido Juanito. Gracias por tu mensajito y esperamos que te sigas reportando. Bonita mañana.

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1: Enviar una felicitación para mi nieto Pablito, que hoy gracias a Dios está cumpliendo 9 años, de parte de su abuelita Male, que lo quiere mucho y nos escucha en Santiago Tlacotepec. Gracias, bonito día, Jazz. Saludos, familia bonita, y al pequeño Pablito, que hoy está de cumpleaños, 9 años, le enviamos un fuerte abrazo.

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1: Son las 5 de la mañana con 23 minutos.
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1: Contigo en el 93.3. Muy buenos días, son las 5:26.

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1: Mensajitos. Hola, guapurita. Cordial saludo de los buenos días. Que todo marque al 100 en el 400. Ponme una canción, la de Vicente Fernández, El Chofer. Gracias. Que el primerísimo de las alturas quede 10-12 con ustedes. Y con el debido respeto, quedo a la 8-23, a la vuelta, el cambio. Ándale, mis ingenieros en navegación terrestre que tienen unas claves, algunas como que ya medio les voy agarrando la onda, algunas otras más complicadas, pues todavía no les entiendo bien. Pero bueno, para todo el gremio de la 5-7, un fuerte abrazo. El Chofer de Vicente Fernández, mi Rafita, para ellos. Buenos días.

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1: ¡Ay, hijo de su...
2: ¿Qué tal, amigos? ¡Somos!
3: ¡Luisillo!
4: Muchas felicidades para Ángel Yair Morales. Él está cumpliendo 9 años y nos escucha en Tlacotepec. De parte de su familia, que lo quiere mucho, le enviamos un fuerte abrazo. Esperamos que este día la pase genial y que sea un día extraordinario de cumpleaños para él.

aceite, Señor, te implore y te pida, por medio de tu poder y tu grandeza, que guíes a mi hijo en su sendero y lo transformes en un hombre digno y verdadero. Hazle sentir la responsabilidad de esta vida, que es la misión que nos has encomendado. Y si no es mucho pedirte, dale, Señor, un poco de tu sabiduría inagotable.

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0: Omarcito nos deja este audio para su, para Jennifer Paola y para Dana Paola. A ver, Omarcito, adelante.
1: ¿Qué tal, Jazz? Buenos días. Hoy es un favor. ¿Les podrías mandar, por favor, las mañanitas a mi hija que hoy cumple 14 años y a mi sobrina que cumple hoy 15 años, por favor? Mi hija se llama Jennifer Paola Quiroz Carrasco y mi sobrina se llama Dana Paola Hernández Quiroz. Por favor, y podrás complacerme con una canción para ella, una de Jenny Rivera, porfa. Gracias. Nos escucha en el seminario, de parte de su tío Omar.
0: Algo de Jenny Rivera, con todo gusto para...

0: Tú tómale, mijo.
1: ¿Qué tal, familia? Se va la banda, Los Recoditos. Y este video muy especial para la radio 93.3 FM Radio Cristal. Queremos felicitarlo por sus 32 años de trayectoria. Gracias por expandir la música, por compartirlo. Le mandamos un abrazo desde Mazatlán, Sinaloa. Se va la banda, Los Recoditos.
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0: Vámonos, Rafita, el señorito Rafita Madrid en la producción. Ay, Rafita, ya te quedan 2 días, ¿eh? De ser señorito. Rafita Madrid en la producción. Soy Yaskevec y juntos te deseamos una excelente mañana. Nos escuchamos en un ratón, con permiso. Muy buenos días.

Estate, Señor, conmigo, siempre, sin jamás partirte. Y cuando decidas irte, llévame, Señor, contigo. Porque el pensar que te irás me causa un terrible miedo. De si yo sin ti me quedo, de si tú sin mí te vas. Llévame en tu compañía donde tú vayas, Jesús. Porque bien sé que eres tú la vida del alma mía. Si tú vida no me das, yo sé que vivir no puedo. Ni si yo sin ti me quedo, ni si tú sin mí te vas. Por eso más que a la muerte temo, Señor, tu partida. Y quiero perder la vida mil veces más antes que perderte. Pues la inmortal que tú das, sé que alcanzarla no puedo. Cuando yo sin ti me quedo, cuando tú sin mí te vas. Amén.

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0: las 6 de la mañana con 13 minutos en el 93.3. Muy buenos días, qué gusto saludarte, mi guapurita, en este 20 de agosto del 2026. Estamos a tus órdenes para saludarte, para felicitarte a través de nuestras redes sociales, líneas telefónicas, de nuestro WhatsApp, también a tus órdenes, para que podamos comunicarnos con tu cumpleañero, siempre a felicitarlo y saludarlo, pues es un detalle bonito para hacerle su mañana especial. Así que estamos a tus órdenes en todos los medios digitales también para que puedas ponerte en contacto. Hoy felicitamos a todos los Bernardos, felicidades a los Bernie, Bernardo y Bernarda también, ¿no? Sí, ahí, los dos. Así que felicidades para ellos, esperamos que sea un excelente, excelente cumple, excelente santo, excelente día y que festejen al máximo. A tus órdenes para saludarte. Muy buenos días, soy Jazz Quebec. Y bueno, vamos a saludarte ya que a través de nuestras redes sociales y a través de nuestro WhatsApp ya empezamos el equipo madrugador de las mañanas. Hola, hola, Jazz. Muy buenos días. Ah, que le gusta el Trono de México, que le gusta mucho. Escuchamos algo de ellos. Ganas de volver a amar. Muchas gracias. Hola, Jazz. Bonita noche. Oye, qué buenas canciones. Gracias. Saludos al Rafi. Saludos a Rafita, sí. Rafita, que es el productor de las mañanas, de 5 a 6 es el productor de ese programa. Y pues bueno, sí, se nos va a casar, por eso le decimos señorito Rafita, pero ya hasta hoy, ya cuando lo volvamos a ver, ya será don Rafael. Señora Lupita, muy buenos días. Hola, hola.
1: Hola, Lupita, muy buenos días. Que tengas un excelente día, bendecido por Dios. Tú y todos tus compañeros de Vista 93.3. Quería ver si me hacías favor de complacerme con las mañanitas para mi esposo, ya que hoy es su cumpleaños. Sabe que lo quiero mucho, que lo amo, le doy gracias a Dios por el excelente marido que me mandó y por darme mis 6 hijos que me dio.
0: 6 hijos.
1: Dios me lo bendiga y me lo siga conservando. Sabe que lo amo con todo mi corazón. Si le puedes poner sus felicitaciones, ternurita preciosa. Muchísimas gracias y que Dios te bendiga.
0: Señora Lupita, que nos faltó un pequeñísimo detalle, casi nada, o sea, el nombre, ¿no? Pero muchas felicidades para su esposo.

0: ¡Felicidades! Bonito día, señora Lupita. Un abrazo. 6:16 en Cristal.
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1: Mayday, mayday. Esto es de Alfredito Olivas. Las 6:23 en Cristal.

0: pero muchas felicidades a todos los Bernies, a todos los Bernardos que hoy andan de santo y de cumpleaños, y que sea un excelente día para ustedes. Hola, Jazz, quiero felicitar a mi papá Bernardo Linares Fierro, que el día de hoy está cumpliendo años, y decirle que Dios lo bendiga hoy, mañana y siempre, y gracias por ser mi padre, mi maestro y mi mentor en el mundo de la alfarería. Que lo amo mucho con todo mi corazón y por todo lo que le sigue dando amor a nosotros, que somos su familia. Te escuchamos en Metepec, la familia Linares Bobadilla. Felicidades, don Bernardo Linares Fierro. Les saludamos con muchísimo gusto y que sea un excelente cumple para usted. Son las 6:28. ¿A quién más felicitamos? ¿A quién felicitamos? ¿A quién le hablamos? ¿Qué festejamos?
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2: Alma de Satín, me acuerdo, ya es la media, 6:30.

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2: ¡Felicidades! Los Tigres, Tigres del Norte, felicitándonos en este 32 aniversario. ¿Tenemos boletos? Atención, dinámica al aire en un momentito más. Ellos son los dos carnales de Todas y de Nadie.
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0: agosto 27.
1: Buenos días, son las 6:37 en el 933. Don Ariel Camacho nos canta Te Metiste. Es Ariel Camacho y los plebes del rancho en el 93.3. 10 grados centígrados, la temperatura en la capital de altura.
2: Noventa y tres punto tres.

Oigan, para todos los amantes de las papitas fritas, hoy es el día de las papas fritas. Bueno, para aquellos que les encanta este delicioso manjar, pues es un día para celebrar con, pues con eso, ¿no? Con unas buenas papitas fritas. O no sé cómo es que te gusta a ti comer las papitas. Hoy vamos a platicar de eso. Hoy también es el día del mosquito. ¡Ay, qué tremendo! Hay personitas que sí les tienen la sangre como muy dulce, decían los abuelitos, y entonces sí, los mosquitos lo siguen bastante, ¿no? Pero bueno, también tienen una función los mosquitos en nuestro hábitat, en nuestro mundo, y por eso es que tienen esta efeméride importante, por eso es que también es el 20 de agosto el día para, pues, para recordarlos, o sea, para conmemorar en memoria de los mosquitos. Esto es en memoria del doctor británico Sir Ronald Rose, que fue el que descubrió que los mosquitos hembra son los responsables de transmitir la enfermedad de la malaria entre los seres humanos. O sea, y fue un día como hoy, 20 de agosto de 1897, cuando este médico inglés descubre esa relación entre la transmisión de la enfermedad de la malaria y la picadura de los mosquitos. Por eso es que él, pues, fue cuando se dio la noticia y millones de personas, pues, tienen ya ahora esta información. Y el Día Mundial de las Patatas Fritas, que pues es uno de los snacks más deliciosos y populares en todo el mundo, solas, con catsup, con salsa brava, como te gusten, pues hoy celebramos esta deliciosa botanita. Vámonos a corte, regresamos, son las 6:42. Ay, no, antes de irme a corte, ¿qué creen?

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3: Sí. Buenos días, Cristal Toluca.
0: ¿Sabías que el nopal es un alimento muy nutritivo que ayuda a controlar el azúcar en la sangre, mejora la digestión y reduce el colesterol? Bueno, del 28 al 30 de agosto en el Monumento a la Revolución se va a llevar a cabo una exposición muy importante. Toda la información en G7 Noticias.
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Bienvenidos a nuestro rinconcito de paz, nuestro espacio de reflexión de las mañanas. Hoy vamos a viajar en un tren que se llama el tren de la vida. Y es que la vida es como un viaje en un tren, con sus estaciones, con sus cambios de vías, con sus accidentes, subidas y bajadas. Y nosotros al nacer nos subimos a este tren. En este viaje nos vamos encontrando con muchas personas, nuestros padres, y creemos que ellos van a estar siempre con nosotros, que van a viajar siempre a nuestro lado. Pero tristemente, en algún lugar de la estación, a ellos les toca bajar y nos dejan en el viaje solos. De la misma manera y de la misma forma se van a subir otras personas que van a ser significativas a lo largo de este viaje. Nuestros hermanos, los amigos, nuestra pareja, nuestros hijos. Muchos se van a bajar a lo largo de este viaje y van a dejar un vacío permanente. Otros van a pasar tan desapercibidos que ni siquiera nos vamos a dar cuenta que ya se desocupó su asiento. Este viaje está lleno de alegrías, de tristezas, de fantasías, de esperas, de despedidas. Y esto consiste en tener una buena relación con todos los pasajeros. Este tren de la vida se trata de dar lo mejor de nosotros. El gran misterio para todos es que no sabemos en qué estación nos toca bajar a nosotros. No sabemos ni en qué momento ni en qué estación. Por eso es que debemos vivir, pues, de una manera bonita. Amar, perdonar, ofrecer lo mejor que tenemos de nosotros. Porque cuando llegue el momento de desembarcar, cuando llegue el momento de bajarnos de este tren, que quede nuestro asiento vacío y que dejemos bonitos recuerdos a los que continúan viajando en este tren de la vida. Así que yo te deseo que el viaje en tu tren sea mejor cada día, pero que de veras sea mejor en todos los sentidos, que sigas cosechando éxitos, que no te rindas nunca, que sigas dando amor, porque si das amor vas a recibir amor, y dando todo lo mejor que hay en ti. No importa cómo te paguen los demás, tú sigue dando siempre lo mejor que tienes, lo mejor que hay. Y te deseo que este viaje en tu tren de la vida sea extraordinario. Y también gracias porque con tu escucha, con estar acompañándonos todos los días en el 93.3, con ponerle y prenderle a la radio, tú también eres un pasajero de nuestro tren.

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5: Esta es la parodia de la noticia. Aquí tenemos para todos. Y sí, si agarramos parejo, soy Lupita Escobar. ¿Y qué le cuento? Y exagero. El emplayado de Benito Juárez no es broma ni escena de película de acción. En la Benito Juárez, en la Ciudad de México, agarraron a un ladrón directo a la exhibición. Quiso llevarse una bici muy campante y veloz, pero los vecinos dijeron: aquí se acabó tu feroz. Lo cacharon con las manos en plena operación robándose la bici y lo dejaron emplayado contra un árbol. ¡Qué presentación! ¡Chulada de imagen! Llegó la policía, lo desató del arbolito y al Ministerio Público se fue el muchachito. Porque la Benito Juárez ya cambió la situación. Si buscas una bicicleta, te ganas una envoltura de ocasión. Cualquier parecido con la realidad ya sabe que es mera coincidencia.
6: ¡No creo!
5: Oiga, también que le cuento y exagero. Cada quien manda en su casa. Yo no mando en la del vecino ni en la de ustedes. Para nada, cada quien en su casa. Y Gerardo Fernández Noroña, presidente de la mesa directiva del Senado, pues le dijo a Estados Unidos: atrévanse a tocar al compañero, al presidente López Obrador. En México manda el pueblo de México y nadie más. Y pues desde Estados Unidos: muy bien, senador, pero en Estados Unidos también mandamos nosotros y nadie quiere tocar al presidente de, al expresidente de México. Es a su hijito Andy López Beltrán que se anda portando mal y por eso ya no va a entrar a Estados Unidos. Porque una cosa es defender la soberanía y otra querer poner las reglas en casa ajena. Y que quede claro, lo que digan los fans de Andy no representa ni define a todos los mexicanos. Pero el senador Fernández Noroña se puso a defenderlos y a retar también a Estados Unidos. Están viendo cómo están las cosas y de plano no se hincan.
7: Por favor, dígale que no.
5: En México mandan los mexicanos, en Estados Unidos los estadounidenses, y la visa la decide quien la otorga, y ese es Estados Unidos, ni hablar. Vámonos, mi querido Rafa, porque aquí en la parodia sí mandamos, bueno, poquito, manda el jefe. En la producción, Rafa Madrid, porque aquí peque el que mata la vaca y también el que le agarra la pata, ¿y qué creen? El que las escucha también, porque vamos en combo de tres. Soy Lupita Escobar, que tenga un excelente día.

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1: El Recodo
0: de los Club Bizarra.
1: Queremos felicitarlos por su 32 aniversario. Muchísimas felicidades y sobre todo gracias por siempre sintonizar la música de la banda Recodo.
0: Seguro que sí.
2: Es el grupo que le canta el amor. Esto es de Brindis. Vas a sufrir. Seguro que sí, como dice el Recodo. 7-4, buenos días. Buenos días, Cristal.
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porque menos mal que sí, tenemos una cita. 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Ahí estarán estos señorones. Ellos son los traileros del norte.

0: amigos del volante. 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
0: Buenos días, 7:09.
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1: Esta noche se me olvida. Él es Julión Álvarez. Las 7:19.

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2: Se llama Cariñito, ellos son los Buitres. Y clasificados.

que son los su super lamas. 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

0: 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Las invitaciones son gratis, no tienen ningún costo, mi guapurita. ¿Dónde las consigues? 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Vámonos a corte, regresamos, son las 7:26 en el 933.
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1: 7:39, la tribu musical, Escuisillos, Aunque me duela, el tema que escuchamos en el 93.3. Somos la estación del 32 aniversario, la estación de altura.

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0: Ay, este muchacho bien intenso, ¿verdad? 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Raúl Hernández Junior.
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0: Parte del elenco que estará presentándose en el 32 aniversario de Cristal 93.3, jueves 27 de agosto, recinto ferial de Metepec. 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Y bueno, felicidades a quien ya se ganó sus boletitos en la Cristal Móvil y a quien ya ganó aquí en cabina, que les estoy mandando un mensajito a todos los que muy amablemente me mandaron aquí su 1028. Esa era la condición de esta mañana para todos los inges en navegación terrestre, que me dijeran su 1028 y qué cosas. 1028 trínsico. Hola, Jazz. 1028 por aquí, Corbatín de los taxis de Zapata. Hola, Jazz, buenos días. 1028. ¿Este es qué? 1028 Jesús Carranza. Ok, para Misael. Saludos, Misael. ¿Qué otro 1028 tengo por aquí? 1028 Pelón. 1028 El Todo Mío. Ok. 1028 El Aguilar. 1028 Totis. Ay, como la botanita, ¿no? Ok, bueno, para toda la gente que está ahí con su 1028. Enviando sus datos, felicidades a quienes ya ganaron. Ahí les estoy poniendo todos los datos del día y el horario que les corresponde para venir a recoger sus cortesías. Vámonos a corte, regresamos, son las 7:45 ya en Cristal.
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0: nosotros somos los Huracanes del Norte.
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0: ¡Échale, mi Chuy!

0: son los Yes Yes.
1: Presentes en el 32 aniversario de Cristal, jueves 27 de agosto, ahí bailaremos la cumbia de los Yes Yes. Ya me vi bailando esta rolita.

Express estará presente en el recinto ferial de Metepec, jueves 27 de agosto. Ahí estará esta agrupación y muchas agrupaciones más invitadas: Germán Román y el Mexicano, Traileros del Norte, Los Super Lamas, Raúl Hernández Jr., Diego Arizmendi, y la presentación de Marco Flores y la número uno, la banda Jerez.

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14: Muy buenos días, esta es la parodia de la noticia. Aquí tenemos para todos y sí agarramos parejo, más Rafa que yo. Soy Lupita Escobar y ¿qué le cuento y exagero? Ni la iglesia se salvó.
15: ¿Cómo?
14: En Puebla captaron a un hombre robándose objetos dentro de la iglesia y el video encendió la indignación.
15: ¡Desgraciado!
14: Entró muy santito buscando la bendición, pero salió cargando cosas. ¡Qué tremenda vocación! Ahora sí, casi que padre, vengo por un milagrito. ¿Y por qué te llevas eso, hijito? Pues pensé que era parte del ritual, poquito a poquito. Ya ni la casa de Dios respetan. ¿Qué no se acuerdan del noveno mandamiento? Ah, no, este es otro, ¿verdad? Pero un mandamiento dice, no robarás. Pero este cuate no leyó el reglamento. Y aunque no pidió perdón con mucha devoción, la cámara le dio la bendición, pero en forma de grabación, y ya todos lo quemaron. Ya sabe que aquí tenemos para todos y agarramos parejo. Cualquier parecido con la realidad es mera coincidencia. Oiga, ¿y qué le cuento también? Ya empezó la temporada de Se Abre el Telón en Toluca y aparece el político sonriente. Vecina, le traigo un regalito. Y la gente pregunta, ¿también me trae calles sin baches, seguridad y agua? No, pero le traje una cosita en promoción, dice el político. Y así sigue la obra, mucho reparto, mucha foto y mucho saludo, mientras los ciudadanos se preguntan si el trabajo también viene incluido.
16: Ah, así que chiste.
14: Porque una cosa es ayudar a la gente con convicción y otra, andar en modo campaña con regalos. Regalo de baja duración. Eso que le regalan no le va a durar. Mucho obsequio, mucha emoción, pero Toluca pide soluciones, no propaganda de ocasión. Saludos a los que andan caminando. En la producción, mi querido Rafa Madrid, porque aquí peca el que mata a la vaca y también el que le agarra la pata. ¿Y qué creen? El que las escucha también. Vamos en combo de 3. Yo soy Lupita Escobar y le deseamos un excelente día.

0: su amigo Lalo Ávila, primera voz del Trono de México. 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
1: Las 8:06. Eres mi nada. Ella es la patrona Yuridia en Cristal.

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Las 8 de la mañana con 9 minutos, Germán Román y el Mexicano. Presentes en el 32 aniversario de Cristal, recinto ferial de Metepec. Estarán también los Super Lamas, los Yes Yes, Raúl Hernández Jr., Diego Arizmendi. Ay, qué guapos que son estos muchachos. Además, Marco Flores y la número uno, la banda Jerez, los Traileros del Norte también, que por cierto... Menos mal. Quiero platicarte y quiero contarte un poquito de nuestros queridísimos Traileros del Norte. Fíjense que ellos son, pues, una agrupación de música norteña de Nuevo León. Y el nombre del grupo surgió debido a que algunos miembros del grupo anteriormente trabajaban manejando camiones de carga en una línea de trailers en Nuevo León. Y bueno, dejaron ese oficio para convertirse en artistas. Y se dieron cuenta, pues, que les iba bien en la música, que traían talento los muchachos. Y al inicio, fíjense, tenían un apodo muy particular, los Caballeros del Estilo Diferente. Y luego ya, como pues habían sido traileros, dijeron, no, mejor nos quedamos así con este nombre, los Traileros del Norte.

0: Y que además estarán acompañándonos en el 32 aniversario de Cristal en el recinto ferial de Metepec. Boletos, invitaciones gratis. Aquí en cabina para participar esta mañana los ingenieros en navegación terrestre tienen su pase directo. Mándame tu 1028 en audio. 1028 qué, y aparte me pones tus datos completos para que puedas participar y vengas al ratón vaquero por tu boletito.
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0: Las 8:11.
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1: Buenos días, 820 es la diferencia. El recodo y Don Vicente.

0: la banda zacatecana más influyentes en nuestro país y por supuesto que se dará cita en el 32 aniversario del Cristal 93.3, recinto ferial de Metepec. Ahí estará este señorón dándole zapateado, dándole bonito el zapateado en el escenario y esperemos que no nos lo vaya a romper. Que tiene esa fama, ¿eh? De hacer un tremendo relajo en el escenario. Hay que ponerle refuerzo al escenario porque le zapatea como nadie. Nadie zapatea como Marco Flores y la Jerez. Oigan, hoy es el Día Mundial de las Papas Fritas para todos aquellos amantes de este snack. Y por eso estamos preguntando cuál es la manera más rica y sabrosa de hacer unas papitas. Así que tú tienes que darnos el tip. Dice por aquí, gratinadas con queso, con tocino y con una rica salsa macha. Hola Jazz, buenos días. Croquetitas de papa, una sopa de papa, tortitas de papa o un caldo de camarón con papa. Excelente. Hola Jazz, muy buenos días. Pues yo le pondría queso Oaxaca, jamón en trocitos, perejil picado, mantequilla, se ponen en la estufa a fuego lento tu mirada, y se gratina el queso y ¡ay, qué cosa tan rica! En pastel, pastel de papas con jamón y crema. Bonita mañana, Jazz. Muy buenos días. Yo escucho Cristal. Ah, este es para mis inges que andan ganando sus boletitos. Al ratito tenemos una cita por aquí para la entrega de boletos. Hay que llegar puntuales, ¿eh? En el horario que se les indicó. 8:28, buenos días. Vámonos a corte, regresamos.
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0: minutos y serán las 9 de la mañana a través de Cristal 93.3. Muchas gracias por seguir acompañándonos, mi guapurita. Saludos a Servicio Avilés. Hola, Johnny. Saludos, Johnny. Qué milagro que nos saludas. Bueno, qué gusto que nos hayas mandado mensajito. Saludos a Servicio Avilés, que siempre andan bien pendientes, bien trabajadores estos muchachos, arreglando y poniendo y embelleciendo y enchulando las naves. Y que les quedan bien bonitas. Gracias, mi Johnny. Un abrazo para ti y para todos los chicos. Nos vemos en el aniversario, ¿eh? No puedes faltar. Saludos a todos los talleres mecánicos de hojalatería y pintura, talleres de bicis, de motos, que también tenemos una cita en el 32 aniversario de Cristal. Felicidades a quienes ya se ganaron sus boletitos. Vámonos a corte. Regresamos. Muy buenos días.
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3: 12 y las 9.
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0: este video muy especial para la radio 93.3 FM Radio Cristal. Queremos felicitarlo por sus 32 años de trayectoria. Gracias por expandir la música, por compartirlo. Le mandamos un abrazo desde Mazatlán, Sinaloa. Somos la banda Los Recoditos.
1: Saludos a Lupita Nava, que anda haciendo tortillas a esta hora, bien trabajadora en Metepec. Saludos, gracias por su escucha. 8 y las 9.
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0: 5 minutos y serán las 9 de la mañana en el 93.3. Soy Esquebec y ha sido un placer acompañarte. Nos escuchamos a las 3 en los grandes grupos de cristal. Te quedas con la comadreja, que está listo para llevarte buena música. Con permiso, buen día.
1: Buenos días, Cristal. 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
2: Muy buenos días, es jueves 20 de agosto del 2026. Soy Lupita Escobar. Estas son las noticias. Una jornada de violencia se registró en Michoacán, donde más de 20 puntos carreteros fueron bloqueados y varios vehículos quemados, presuntamente como reacción a un operativo de seguridad dirigido contra objetivos prioritarios. La presidenta de México, Claudia Sheinbaum, confirmó que los disturbios estuvieron relacionados con el despliegue de las fuerzas federales y estatales que mantienen presencia en la región. La Secretaría de Salud del Gobierno del Estado de México prometió regularizar el pago de la primera quincena de agosto a cerca de 10,000 trabajadores del IMSS Bienestar, que afecta a médicos y enfermeros luego del retraso que provocó paros y bloqueos. La gobernadora del Estado de México, la maestra Delfina Gómez Álvarez, encabezó la entrega de apoyos de la campaña Concretmanía a asociaciones protectoras de animales en la capital mexiquense. Ante los hechos de violencia en Michoacán, fuerzas de seguridad y autoridades activaron operativos en varias regiones del país. Otros estados también se declararon en alerta, como Jalisco y Guanajuato. El Instituto Ejecutivo Mexicano, encabezado por el rector José Levy Domínguez Moreno, ofrece una amplia propuesta educativa con 11 licenciaturas, maestrías, doctorados, especialidad en Derecho Migratorio y Bachillerato Tecnológico, en modalidad presencial ejecutiva sabatina y en línea, con validez oficial ante la SEP y también certificación Red Conocer. Muchas gracias por su atención, soy Lupita Escobar, que tenga un excelente día.
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0: mandar un saludote para los amigos de Radio Cristal, de parte de sus amigos Los Ángeles Flaco, y felicitarlos por estos 32 años llevando toda nuestra música a los oídos de toda la gente que los escucha. Dios me lo bendiga y que sigan los éxitos, Radio Cristal.
1: Parece que no, pero híjole, déjenme contarles.
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0: de Metepec.
1: Rolisísima. Son las 9:07 en el 93.3. Los éxitos en la frecuencia de altura, festejando 32 años contigo. ¿Y qué te parece si te comparto esto de Pequeños Musical? Libre de culpa. Que sea la mejor de las mañanas en este excelente jueves.

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0: libre de culpa. Oigan, las 9 de la mañana con 10 minutos, 9 con 10. Tengo que enlazarme con el grillo porque él seguramente tiene muchas invitaciones, bastantes invitaciones, pero ¿dónde andará? No lo sepo. Grillo, por favor, cuéntamelo todo, mi chavo.
1: ¡Colega! Muy buenos días para ti, para toda la banda del 93.3. Estamos listos, estamos preparados. Mucha, pero mucha atención, amigos y vecinos de Chicharroncingo, la capital mundial del chicharrón, Mexicalcingo. Ahora sí, vamos en camino. Prepárense a ganar invitaciones dobles para que nos acompañen el próximo 27 de agosto a disfrutar de una noche espectacular. Amigos de Mexicalcingo, Chicharroncingo, vamos en camino, pero antes nos saludamos, entramos como burritos, mi querido Garculión.
2: Muy buenos días.
1: ¡Ay, qué bonito niño!
0: ¡Qué bonita!
1: ¡Misty, Misty Araña!
3: ¡Buenos días!
1: ¡Ah, qué bonito! Hola. ¡Qué diferencia de morning! Se dice buenos días a toda la banda. Estamos listos, estamos preparados, comadrejas. La condición que hemos estado trabajando, necesitamos, mejor dicho, que en la palmita de su mano escriban la frase: yo escucho Cristal 93.3. Es lo único que les voy a pedir de condición. En la palma de su mano escriba usted la frase: yo escucho Cristal 93.3. Y en un ratito más te estaré dando la ubicación exacta en donde estaremos en Mexicalcingo para que ganen invitación doble y nos puedan acompañar y disfrutar de una noche extraordinaria. Mexicalcingo, vamos en camino. Prepárense a ganar. Regreso contigo, comadreja.
0: Gracias, Grillo. Recuerda, Mexicalcingo, aguas, aguas. Llegan las invitaciones para este aniversario número 32 de tu estación y en vivo, Marco Flores. Y la querés de Zacatecas, los traileros del norte, Super Lama, los Yes Yes y Raúl Hernández Jr., también el buen Diego Arismendi. Prepárese en cabina, ¿qué le cuento? Déjeme checar cuántos boletucos tengo y conforme a eso le diré cómo ganárselos. Son las 9:12, música, frecuencia a la altura, triple volumen.
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0: Muy buenos días, son las 9:13.
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Escucho Radio Cristal, apréndaselo muy bien, ¿eh? Téngalo en la mente y en el corazón para que haga pum, pum, pum, pum, pum, pum. Yo escucho Radio Cristal. 9:18, 213-1389, 213-1390. Boletos vía telefónica a partir de ya. 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
1: Las 9:21, se llama El amor se escribe con llanto. Canta Lupe de Bronco y el buen Arturo de Guardianes del Amor.

Entonces, dispóngase a tomar su número telefónico. No, su número no, su aparato telefónico. Marque 213-389 o 213-1390.

0: todo Toluca, todo Sinacantepec, todo el Moloya de Juárez, todo Temuaya, todo Capuluá, que se escuche y que digan: yo escucho Radio Cristal, así de sencillo, ¿va? Yo escucho Radio Cristal, yo en ese momento tomaré sus datos, le diré cuándo recoge sus boletos y todos felices de la vida, ¿le parece? Buenos días, hola. Hola, buenos días, 5, 4, 3, 2, 1, no hay nadie, ni modo, se le fue la oportunidad, voy a la otra línea telefónica. Buenos días, hola, hola.
1: Yo escucho Cristal 93.3.
0: ¡Qué bonito! ¡Contigo me estoy persinando, bro! ¡Ay, cálmate, comadreja! ¿Cómo te llamas, amigo?
1: Soy el bueno y el malo, hermano.
0: ¡Ay, cálmate! ¿Te acuerdas de esa serie? ¡Soy malo! Muy malo, requete malo.
1: Muy malo.
0: Requete malo. ¿De qué municipio estás llamando, amigo?
1: De aquí de Santana, hermano.
0: Venga, pues a la de tres, emocionate porque ya tienes tus boletos. Una, dos, tres. ¡Ojalá! Quiso decir que muy bien.
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1: Son las 9:38.
3: Aún

0: tan tan tan tan tan tan tan tan. 9:49 desde Veracruz llega con toda la potencia musical, la sabrosura Super Lema. En todos los éxitos, buenos días, hola.
1: Yo escucho Radio Cristal.
0: Así de sencillo, ¿cómo se llama la señorita?
1: Adriana Romero.
0: ¿De dónde anda en sintonía la señorita Adriana?
1: San Salvador, Tizatlán,
0: ya es... que de muchas gracias. ¿Ya desayunaste?
1: Ya.
0: Va, ¿con quién te vas a ir al aniversario, mi amor?
1: Con mi mamá.
0: A la de tres, grita de emoción. Una, dos, tres.
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1: Solamente 9 y las 10. Buenos días. Uy, me acaban de colgar y eso se siente feo. Más feo que una ex suegra pase por la calle y se te quede viendo diciendo: ¿qué me ves? ¿Qué? ¿Qué se te perdió? ¿Qué? Me han contado. 9:52 de las rolas bonitas de la banda MS. Se llama Mi Razón de Ser. Para que la dedique, para que la disfrute, para que le trepe volumen si va en el tráfico en esta mañana o está almorzando. ¡Buen provecho! 9:52.

0: Ya me imagino el 27, cene y cene. Ese panchote.
1: Esta noche será pancho.
0: En vivo. Super la más.
1: Mira, mira, mira cómo baila la pelusa.
0: A ver, Jimena, baila la pelusa. Queremos que Jimena nos baile. Ay, sí está bailando a la Jimenita, ¿eh? Nada, con 55, Grillo, cuéntamelo todo. Que toda la banda allá de Mexicalcingo también baile la pelusa al ritmo. Pero antes, que gane boletos. ¿Dónde andan?
2: Súbele, súbele, súbele, porque le está pidiendo la pelusa. Súbele, súbele.
1: Pelusa.
0: Pelusa por aquí.
1: Pelusa por allá. La pelusa por delante. Pelusa por delante.
2: Eso, mira nomás. Mira nomás, el Gargi moviendo todas las carnes.
0: ¡Yú!
2: Mira nomás. Amigo mío, nosotros ya llegamos a Mexicalcingo. 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Momento de ir a las memorias, comadreja. Yo regreso contigo. Estaremos aquí alrededor de 30 minutos. Así que lleguen y ganen con tu estación. Se me olvidaba.
0: Mande, mande.
2: Si alguien en la calle te pregunta qué estación de radio escuchas,
0: yo escucho Radio Cristal 93.3, Grillo.
2: Regresamos a cabina.
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4: Muy buenos días, es jueves 20 de agosto del 2026. Soy Lupita Escobar. Estas son las noticias. Dos actuarios del Poder Judicial del Estado de México y dos policías municipales resultaron agredidos por civiles durante una diligencia judicial en un domicilio de San Pedro Totoltepec en Toluca. El gobierno municipal condenó la violencia y refrendó su colaboración con las autoridades para esclarecer los hechos. La presidenta de México, Claudia Sheinbaum, llamó a la Universidad Nacional Autónoma de México abrir más espacios para aspirantes de nivel licenciatura. El Instituto Ejecutivo Mexicano, encabezado por su rector José Levi Domínguez Moreno, ofrece una amplia propuesta educativa con 11 licenciaturas, maestrías, doctorados, especialidad en Derecho Migratorio y Bachillerato Tecnológico. En sus modalidades presencial, ejecutiva, sabatina y en línea, todo con validez oficial ante la SEP y certificación Red Conocer. La presidenta municipal de Temuaya sostuvo una reunión de trabajo con el secretario de Educación, Ciencia, Tecnología e Innovación del Estado de México, Miguel Ángel Hernández Espejel, para compartir propuestas y fortalecer acciones que impulsen mejores oportunidades educativas para niñas, niños y jóvenes. Después del incendio registrado en la capital mexiquense, autoridades municipales reconocieron la labor de bomberos y cuerpos de emergencia que participaron en el operativo para controlar y sofocar el siniestro. A nombre del alcalde Ricardo Moreno Bastida, el secretario del ayuntamiento, Justo Núñez, destacó el trabajo de quienes arriesgaron su integridad para atender la emergencia. Muchas gracias por su atención, soy Lupita Escobar. Que tengan un excelente día.
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Muy buenos días, 10 de la mañana con 3 minutos, 10 con 3. Como siempre es un gusto, de esos gustos bonitos, saludarle en este espacio maravilloso del recuerdo. Son tus memorias de Cristal 93.3. Bienvenidos, 10 con 3.

Canciones de Jimenita Colín. Yo soy Miguel Ángel Hoyos Bielma y estaremos con ustedes en este espacio de ya 54 minutos, pero es un horario muy bello, minutos exactos para programar este maravilloso espacio de Memorias de Cristal. Es la música de Janet y el corazón de poeta, solicitada por ustedes. Vamos a complacerles con mucho gusto. ¿Están desayunando? ¡Qué rico! ¡Buen provecho!

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0: En este momento, la hora del almuerzo, cuando ya terminó de sus labores cotidianas matutinas, es preciso tomar un pequeño receso en la vida. ¿Y qué mejor que este receso sea escuchando el 93.3 Memorias de Cristal? Hoy tendremos una programación deliciosa, exquisita para todos ustedes. Imagínense, Bukis, Rafael, Julio Iglesias, Camilo VI. Hoy podremos escuchar, no sé, se me ocurre, Ana Gabriel, Leo Dan. En cuanto a la música grupera, Los Falcons ya los tuvimos, Temerarios, Rehenes. Bueno, en verdad que esta programación la hacemos de acuerdo a ustedes, a cómo van solicitándolo vía telefónica o a través de nuestras notas de WhatsApp. Por cierto, téngalo anotado, agregado en su celular, 722-213-1389. 722-213-1389. Son las Memorias de Cristal. Mi nombre es Miguel Ángel Hoyos Bielma. Y es así como iniciamos este recorrido tan hermoso a través del tiempo en tus memorias. ¿Qué le parece si viajamos a nuestra primer pausa comercial? Y regresamos para llevarle más música de lo que le hablaba, de esta lista tan increíble de recuerdos. Que tenga la mejor de las mañanas en este jueves 20 de agosto, completamente en vivo. Memorias de Cristal.
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0: Muy buenos días, son las 10:12.
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7: Hola, buenos días, comadreja.
8: Buenos días.
7: Aquí saludando desde el Cerrillo, para ver si me puedes complacer con una canción de la rondalla de Saltillo.

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0: soy Angie de Ocoyacac. Ojalá pudieras ponerme la canción de Ángeles Negros, Murió la Flor, para escucharla aquí en la casa. Gracias, que tengas muy bonito día y muchas bendiciones.
1: Gracias, Angie, un fuerte abrazo para ti y a toda tu familia y a todos nuestros amigos en el municipio de Ocoyoacac.

0: 10:27, saludos muy especiales para Cárnicos Alexo, de parte del Güero, de los tacos. Saludos también para la Pachara, del Ayuntamiento de Mexicalcingo, de parte del Chaparrito. Hola, hola, buenos días. Si pudieran complacerme con una canción de Los Temerarios, la de Él o Yo. Excelente jueves. Gracias de igual manera para ustedes. Hola, hola. Compláceme con un saludito para mi mami Lili y mi niño Jonathan. Te escuchamos aquí en Terango del Valle. Una canción de Los Terrícolas, por favor. Muchas gracias. Bueno, les comento. Los boletos que estamos regalando en Cristal 93.3 para nuestro aniversario son para ustedes, obviamente, pero solamente se adquieren en nuestras dinámicas de cabina o con nuestra unidad de regalos. En otro lugar no los pueden adquirir. Los boletos van cambiando y ahora tienen un sello para que usted llegue y estemos pues todos juntos, ¿verdad? Platicando, disfrutando de la música de las agrupaciones que estarán en vivo el 27 de agosto. Los boletos no están a la venta y si alguien se los ofrece es seguramente porque son falsos. Entonces, por favor, tenga mucha precaución para que al momento que usted llegue a la entrada y le digan no, pues obviamente son falsos esos boletos. No están a la venta, son completamente gratis. Vamos a la pausa.
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8: Comadreja, buenos días. ¿Me puedes complacer con la canción de Ladrón de Buena Suerte de los Bukis? Gracias, hasta luego.
9: Saludos, gracias, buenos días por escucharnos, festejando 32 años contigo. Recuerda, 27 de agosto en el recinto ferial de Metepec, tendremos un elenco exclusivo para ti y para festejar estos años de audiencia. Continuamos con más música en Memorias de Cristal.

mi buen amigo Celestino Ramírez, un gran locutor, un gran productor allá de Canal 11. Saludos, amigo. Gracias por tu amistad, gracias por tu compañía al aire. Saludos, Celes.

0: Son las 10 de la mañana, ahora ya con 40 minutos. Estamos prácticamente entrando en la recta final de Memorias de Cristal, pero tengo muchos saludos. Gracias a cada uno de ustedes por un espacio en su vida y solicitar canciones, y obviamente también para quien van dedicadas. Por favor, un saludo para todos los que te escuchamos aquí en Los Encinos de Coyoacán, algo de Liberación, si son tan amables. Buenos días para mi hijo Fernando, dile que lo quiero mucho, que es lo mejor que Dios me regaló y que no dude ni un instante que siempre estaré para él. Saludos, una canción de Napoleón, bonito día para ustedes. Dile que su mami Edith lo ama demasiado, en la recaudería González. Saludos, hola, hola, buenos días desde Jocotitlán, estamos escuchándote. Buenos días, gracias, en Memorias de Cristal, una canción, si eres tan amable, de Rigo Tobar. Te escuchamos desde el municipio de Lerma. Gracias, 10:41, nuevamente una pausa, continuamos con más.
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0: En Memorias de Cristal son las 10:45.

Saludos para el buen Isidro allá en el municipio de Lerma. Se llama Herida de Amor, canta el grupo Indio, es el 93.3 y estas son tus memorias de cristal. Un fuerte abrazo para ti que vas conduciendo. Hazlo con mucho cuidado, por favor.

0: Es así como llegamos al final de Memorias de Cristal. Gracias a todos, pero antes voy a mandar los últimos saluditos para mis niños de Maseca, Giovanni, a Cristian, a Daniel y a Ricardo. Saludos, buenos días. Saludos, por favor, a todos ustedes ahí en Radio Cristal. Una canción de liberación dedicada para Almita Pliego, que nos escucha en Malinalco. Saludos, gracias. Y por aquí tengo una nota de voz de un pequeñín, hola.
1: Buenos días, un saludo para mi mamá Car, que me dio de almorzar un rico pozolito. Te escuchamos de San Mateo.
0: Me acabas de antojar tu rico pozolito. Qué rico, buen provecho. Hola, buenos días. Para todos los que te escuchamos aquí en Malinalco, un saludo, un abrazo. Nos gustaría escuchar una canción de Pimpinela. 10:54, bueno, déjeme platicarle a usted, amigo mío, a usted, amiga mía, que hay momentos en la vida que tenemos que festejar, y qué mejor que sea en un maravilloso lugar que es amplio en todo. 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Gracias por el patrocinio de Memorias de Cristal. Gracias a Jimena en la producción. Yo soy Miguel Ángel Hoyos Bielma. Hasta aquí llegamos con Memorias de Cristal.

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3: Muy buenos días, es jueves 20 de agosto del 2026. Soy Lupita Escobar. Estas son las noticias. La Fiscalía General de la República detuvo a Fausto Corrales, testigo de la reunión donde el Mayo Zambada fue secuestrado. Lo acusa de encubrimiento y falsedad. También detuvieron a 9 miembros del Cártel Jalisco Nueva Generación. En el operativo en Michoacán, entre ellos la pareja e hija del tío Laco, jefe regional del cártel. Francisco Pérez Román, comisariado Ejidal de San Francisco Chimalpan, fue asesinado, hecho que generó una intensa movilización en Naucalpan de policías y cuerpos de emergencia. El Instituto Ejecutivo Mexicano, encabezado por el rector José Levi Domínguez Moreno, ofrece una amplia propuesta educativa con 11 licenciaturas, maestrías, doctorados, especialidad en Derecho Migratorio y Bachillerato Tecnológico, en la modalidad presencial ejecutiva sabatina y en línea, todo con validez oficial ante la SEP y certificación Red Conocer con sus dos planteles en Capulua. Solo vino un perrito que durante meses fue querido por trabajadores y clientes de una gasolinera ubicada en Paseo Toyocan y Pino Suárez en Toluca. Murió después de ser atropellado. El conductor responsable huyó del lugar. Sus compañeros decidieron conservar sus cenizas en la gasolinera que se convirtió en su hogar. Muchas gracias por su denuncia, ciudadana. Vecinos del centro de Malinalco denunciaron que un poste de energía eléctrica visiblemente dañado e inclinado permanece recargado sobre una vivienda, generando temor de que pueda desplomarse y provocar un accidente. Señalan que el riesgo ya fue reportado, pero las autoridades hacen caso omiso. Muchas gracias por su atención. Soy Lupita Escobar. Que tenga un excelente día.
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Oiga, qué gusto saludarles ya en esta última hora del primer turno del Comadrejo. Cristal. Digo, por si no ven con el pendiente, 11:02.

11:05, vamos activándonos y vamos regalando más boletos. Prepárense vía telefónica únicamente, pero en lo que la condición llega, que es muy sencilla, por cierto, tengo esta rolota de los dos de Tamaulipas. ¡Trépele!

0: Serial de MTP.
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0: Y la cena se pone buena porque en el escenario todos los locutores del 93.3 haremos de todo para que ese día sea inolvidable y sin duda alguna lo tenga siempre presente. Grillo, ya se encuentra en Metepec, cuéntamelo todo, bro.
2: Efectivamente, como le dije, nosotros estamos listos, estamos preparados. Creemos que toda la gente de Metepec nos acompaña a disfrutar 32 años de la Plataforma Musical de México. Y en esta ocasión hemos llegado al mero corazón de Metepec. Nos encontramos en el mero centro de Metepec, exactamente en el Calvario, frente a las escalinatas del Calvario. ¡Ay, el Calvario! Amigos, ya no me regresaron mi chapa.
0: Oye, déjame comentarte que te volviste viral el día de ayer, ¿eh? Todas las personas, todos nuestros amigos de la auditoria preguntando, oye, ¿y si encontró su chamarra el Grillo? Y unos más decían, qué pena, comadreja, que aquí en el Calvario de Calimaya nos demos a conocer porque no le regresaron su chamarra al Grillo. Y aparte, no tanto la chamarra, eran tus documentos, amigo, que ahora es un calvario sacarlos de nuevo, ¿verdad?
2: Exactamente, va a ser todo un calvario, licencia, INE, y muchas, muchas cosas más, pero bueno, ya ni modo, muchísimas.
0: Déjame presentarte otra vez, vámonos de volada a Metepec con Lord Calvario, adelante.
2: El sin credenciales.
0: El sin nada.
2: El sin cartera. Amigo, pues ni modo, ¿eh? La vida sigue y nosotros nos encontramos frente a las escalinatas del Calvario. La condición ya se la sabe, facilita, facilita. Necesito que la palma de su mano escriba la frase "yo escucho cristal" y así de fácil gane invitación doble para que nos acompañe el próximo jueves, ya dentro de 8 días, como lo dice la comadreja. Dentro de 8 días estaremos viviendo una noche extraordinaria, una noche que usted difícilmente va a olvidar, así que prepárese porque dentro de 8 días estaremos ya en los preparativos para que usted disfrute de todo un elenco extraordinario. ¿Dónde nos encontramos? En el mero corazón de Metepec, centro de Metepec, frente a las escalinatas del Calvario. La condición ya la sabe, en la palma de su mano escriba la frase "yo escucho cristal 93.3 y así de fácil gana invitación doble para que esté con nosotros disfrutando una noche memorable. Y recuerde, si alguien en Metepec le pregunta qué estación de radio escucha,
3: "yo escucho cristal".
2: Exactamente, tiene que contestar y gana, cortesía del 93.3. Comadreja, yo regreso contigo. Saludo a la gente del Calvario, día de Calimaya.
0: Charros, bueno. Igual y ni era de ahí, Grillo, pero esperemos que haya noticias en las próximas horas.
2: Una vez les dije que si me regresaban la cartera o la chamarra o todo, les iba a dar un pase VIP, pero pues no quisieron.
0: Que la canción, pues ni modo, bro. Ya se sienten igual que los de Ventas de San Cristóbal, una página en Facebook que está vendiendo los boletos, que por cierto no los compre porque son falsos, ¿eh?
2: No se deje engañar por estos onzos que dicen, "yo le consigo boletos". Nada, los boletos son gratis, pero yo no sé quién tiene más culpa ahí, el que los vende

0: o el que los compra.
1: Obviamente el que los compra. Así es que
0: el evento es gratis, ¿no? Todos los años hacemos los eventos gratis, pero bueno, digo, ya sería error de la gente que compra.
1: Ya está, amigo, te mando un fuerte abrazo. Estamos de regreso en un ratito contigo.
0: Regreso más adelante y en punto de las 12 nos vemos en Estelantis, en Continental Automotriz Metepec, para tener más invitaciones, ¿va?
1: Fuga, fuga, gracias Grillo y a todo el equipo de la Crista Móvil. Vámonos a la pausa y continuamos con más música.
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1: 11:15.
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Mientras tanto, esto es de...

0: señores, prepárense porque a través de el 213-389 y 213-1390 estamos ya preparados para entregar más boletos. Sí, boletos cortesía de Marco Flores y la banda Jerez de Zacatecas. Banda Jerez de Zacatecas llega al recinto ferial de Metepec, 27 de agosto, completamente en vivo, y no viene solito, no, sin duda alguna, la cumbia bien interpretada, bien ejecutada con los Yes. Y ahí estamos preparados a través de nuestra línea telefónica. Buenos días, hola.
1: Yo escucho Cristal 93.3.
0: Venga, papá, ¿cómo te llamas, Valdor?
1: Miguel Ángel Pérez.
0: Tocayo, bájale un poquito a tu radio, por favor, para poder platicar contigo. Ahí está. Oye, Tocayo, ¿de qué municipio nos estás llamando?
1: Bueno, de aquí de Toluca.
0: Me parece perfecto. Tocayo, si alguien te ofrece boletos a la venta, ¿qué vas a hacer?
1: Que no, eso está prohibidísimo.
0: Es correcto. Allá en San Cristóbal Tecolit hay una página que está anunciando boletillos. Qué feo, ¿no, Tocayo? Que existe sí, este tipo feo, de gente.
1: Porque al final del día, pues siempre, cada año, también estamos ahí presentes cada año y todos los eventos que hacen de aniversario son totalmente gratis para cada uno de nosotros.
0: Es correcto, Tocayo. Pues tú ya te ganaste tus invitaciones. ¡Emocionate, por favor! Aguántame tantito, Tocayo, para tomar tus datitos, por favor. 11:26. Saludos muy especiales para la heladería, la sabrosita. Ándele, pues, que me mandaron un helado de chile. ¡Oh, qué pasó! ¿Cómo que un helado de chile en nogada, Grillo? No, ay, no se vaya a derretir, mejor. Adelante, Grillo, provecho. 11:27. Sí, porque hace mucho calorcillo, ¿no? Voy corriendo a la pausa. Regresamos con la música en el 933. Y sí, más boletos tendré a través de nuestro número telefónico 213-389 y 213-1390. Recuerda, los boletos no están a la venta. Si alguien te los está vendiendo, de hecho, todavía ni están los boletos. A partir de hoy empezamos a entregar. Seguramente son falsos. 11:27, fuga, tan falsos como los abrazos de mi ex suegra que me decía, yo te quiero mucho, yerno. Solamente tú eres, sí, el original, el mero mero. Ay, voy a la pausa.
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0: 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Ay, voy a la pausa.
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0: 11 de la mañana con 40 minutos, 11 con 40 en el 93.3. Oiga, les tengo una noticia, bueno. Esperemos que no sea un sueño lo que voy a decir. A ustedes que diariamente, a horas pico y por la tarde, casi noche, de repente se enfrentan a esta situación del tren ahí en la maquinita que se para, que bloquea y que no hay poder alguno que lo mueva, pues ya las autoridades andan haciendo un programa piloto para reducir el tiempo de estos bloqueos ahí precisamente en la maquinita, donde afecta pero cañón, bastante la circulación vehicular y también el traslado de las personas que están ahí, por ejemplo, la prepa 3, ¿no, Jimena? Ahí está la prepa 3, ¿no? En la maquinita. Entonces, posiblemente puede haber algo. Esperemos que sí, Esperemos que sí. Y que no nada más se quede en que estamos platicando. A ver en qué llegamos. 11:41, señoras y señores. Vámonos con boletos cortesía de los Yes, Yes. Pasaba muchos años muy enamorado con... Vía telefónica número 24. Hola, buenos días.
1: Hola, buenos días, yo escucho Cristal 93.3.
0: No me cuelgue, señorita, por favor, porque ¿sabe qué? Tengo a alguien de este lado también. Buenos días. Hola, buenos días. Señorita, señorito, buenos días. ¿No van a contestar? 5, 4, 3. Es correcto, a la de 3, ambos participantes, ambos radioescuchas preciosos, chulos de bonito, me van a gritar con toda la fuerza esta frase que va a dominar todo el mundo. 1, 2, 3.
1: Te escucho, Cristal 93.3.
0: Es correcto, ganadores de boletos, 11:41. Vamos a la pausa, regresamos.
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0: somos los Huracanes del Norte.
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2: ¡Qué chula rola! Son ya las 11:51 para mis compañeros de trabajo que hacemos tortillas a mano. Nos escuchamos en San Martín, Zacatipan. ¡Saluditos! ¡Esta es la música del Trono de México!

0: Señoras y señores, fuga, fuga, fuga, fuga. Ya nos vamos. Gracias, Jimenita, en la producción.
1: Gracias a todos por escuchar Cristal.
0: Gracias, Jimena. Se van a quedar en un momento con este joven que trae el día de hoy un café frío. Hace frío, trae café frío. Qué bonita es la vida, Brian Núñez. Gracias. Un servidor, La Comadreja, regresa en punto de las 6 de la tarde, si nos lo permite. Vamos ya a posicionarnos para la entrega de boletos. Si usted no ha ganado, recuerde que son gratis. Brian Núñez tendrá al aire y también en nuestras redes sociales para que estén al pendiente. Y obviamente en nuestra Cristamóvil que anda por el rumbo de Metepec. Así que aguas, aguas, puede moverse, no lo sabemos. Esté al pendiente y gane cortesías gratis. No están a la venta porque ya están ahí haciendo sus cochinadillas algunos y son falsos seguramente. Como el año pasado, retachamos a mucha persona, ¿verdad? Que tenían boletos falsos. Vámonos. Gracias. Pórtese bonito. Coma sopita. Ya me fui. Fuga.

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2: En este momento, ya a las 11:55.
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4: Esta es la oración del mediodía.
5: Señor Jesús, nos llamas a participar de tu reino, como el rey que preparó la fiesta de bodas de su hijo y envió a sus criados que fueran a ver a los invitados. Pero esos no quisieron ir. Somos igual que ellos. No aceptamos la invitación a participar de tu reino y preferimos vivir en el odio, en la mentira, en la guerra, en el pecado, en la injusticia y en tantas cosas que nos destruyen. Y cuando alguien nos habla de ti, lo callamos. Preferimos nuestro reino, donde todo es rivalidad, competencia, crítica y destrucción. Y nos olvidamos que nos sigues invitando a ese reino de amor y de paz, de gracia y de santidad, de felicidad y de alegría. Que venga a nosotros tu reino, Señor.
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6: El ángel del Señor anunció a María
7: y concibió por obra del Espíritu Santo.
6: Dios te salve, María, llena eres de gracia, el Señor es contigo. Bendita eres entre las mujeres y bendito el fruto de tu vientre, Jesús.
7: Santa María, Madre de Dios, ruega por nosotros los pecadores, ahora y en la hora de nuestra muerte. Amén.
6: He aquí la esclava del Señor.
7: Hágase en mí según tu palabra.
6: Dios te salve, María, llena eres de gracia, el Señor es contigo. Bendita eres entre las mujeres y bendito el fruto de tu vientre, Jesús.
7: Santa María, Madre de Dios, ruega por nosotros los pecadores, ahora y en la hora de nuestra muerte. Amén.
6: Y el Verbo se hizo carne
7: y habitó entre nosotros.
6: Dios te salve, María, llena eres de gracia, el Señor es contigo. Bendita eres entre las mujeres y bendito el fruto de tu vientre, Jesús.
7: Santa María, Madre de Dios, ruega por nosotros los pecadores, ahora y en la hora de nuestra muerte. Amén.
6: Ruega por nosotros, Santa Madre de Dios,
7: para que seamos dignos de alcanzar las promesas de nuestro Señor Jesucristo. Amén.
6: Oremos. Infunde, Señor, tu gracia en nuestros corazones para que los que hemos conocido por el anuncio del ángel la encarnación de tu Hijo Jesucristo, por su pasión y su cruz, seamos llevados a la gloria de la resurrección por el mismo Jesucristo nuestro Señor.
7: Amén.
6: Gloria al Padre y al Hijo y al Espíritu Santo,
7: como era en el principio, ahora y siempre, por los siglos de los siglos. Amén.
6: Ángel de Dios, que eres mi custodio, ya que la soberana piedad me ha encomendado a ti, ilumíname, guárdame, rígeme y gobiérname.
7: Amén.
6: Que el auxilio divino permanezca siempre con nosotros.
7: Amén.
6: Y la bendición de Dios Todopoderoso, del Padre, del Hijo y del Espíritu Santo, descienda sobre ustedes y les acompañe para siempre.
7: Amén.
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0: estar, son las 12 con un minuto. Bienvenidos a este jueves, bendito viernes chiquito. Yo soy Brian Núñez, qué placer saludarte a través de esta, la plataforma musical de México. De que hasta en punto a las 3 de la tarde, quédate, ponte en tu lugar favorito, nos la vamos a pasar bien padrísimo. Bienvenidos todos a tu exitómetro de...
1: Cristo.

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2: Son las 12 con 8 minutos. Mándame tu WhatsApp audio a la pregunta de esta tarde en el Exitómetro. Dime qué cosas se pueden comprar por internet. ¿Alguna vez has comprado algo por internet? Dime, ¿qué has comprado por internet y qué cosas se pueden comprar por internet? Va, mándame tu WhatsApp audio y ahorita lo compartimos. 12 con 8.

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0: 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Aquí es la manera más fácil de que estés ahí en el 32 aniversario de esta tu estación. Vamos a la pausa, ¿eh? Ya venimos, son las mágicas tardes del exitómetro de Cristal, ya vengo.
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0: Las 12 con 12 minutos.
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0: 12:10. Oye, cuéntame en tu WhatsApp audio qué cosas podemos comprar por internet. Y ahorita lo compartimos al aire para que nos cuentes qué has comprado. ¿Qué cosas podemos comprar por internet?
1: Lo que he comprado son boletos por internet para ver a Grupo Azaño. Nada más los boletos. Buen jueves y saludos en cabina y a producción.
0: Muchas gracias, manito. Oye, sí es verdad, ¿verdad? Todo podemos comprar ya por internet, boletos incluso para conciertos. Tienes toda la razón. Muchas gracias. Mándame todo y dime qué cosas podemos comprar por internet. Y ahorita lo compartimos al aire. Momento de ir a la pausa. No le muevas, son las 12:22 en tu estación. Ya vengo con mucha más música para ti.
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2: Son las 12:30. Acá está don Germán Montero. Se llama La Cama Helada. Buenas tardes. Mándame tu audio. ¿Qué cosas podemos comprar por internet? Y ahorita las comparto al aire. Mándame tu audio.

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0: Son las 12:37. Cuéntame en tu WhatsApp audio qué cosas podemos comprar por internet y a veces sean muy raras. Venga, te escuchamos.
1: Lo más raro que he visto que compran por internet es gel antipiojos. Saluda a todos mis compañeros de la industria automotriz, sección 23 CTM de Toluca.
0: Saludos, manito, muchas gracias. Mándame tu audio, ¿eh? ¿Qué cosas podemos comprar por internet que sean muy raras? Ya venimos, ¿eh? Vamos y regresamos con más música para ti.
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2: Son las 12:45. Acá está la simplemente arrolladora. Se llama Si las miradas mataran. Es la música nueva del 933. Mándame tu WhatsApp audio y cuéntame en tu audio qué cosas raras podemos comprar por internet. Déjame escucharte, 722-213-1389. Esa es tu estación, la plataforma musical de México. Cristal.

0: este video muy especial para la radio 93.3 FM Radio Cristal. Queremos felicitarlo por sus 32 años de trayectoria. Gracias por expandir la música, por compartirlo. Le mandamos un abrazo desde Mazatlán, Sinaloa. Somos la banda Los Recoditos.
1: Son las 12 con 49 minutos. Acá está la original Banda Limón de Don Salvador Lizárraga. Se llama El Mejor Perfume. ¿Cuál es el mejor perfume? El perfume de tu piel, corazón.

0: con 51 minutos en el 933. Oye, mándame tu WhatsApp, Audi, cuéntame ahí en tu audio qué cosas podemos comprar por internet. Déjame escucharte. Venga, adelante con tu WhatsApp, audio.
1: Hola, Brian.
0: Hola.
1: ¿Cómo estás?
0: Gracias, muy bien, mi amor.
1: Soy Juana. Mira, a mí la verdad casi no me gusta comprar nada por internet. Solo una vez compré fue ropa.
0: Ok.
1: Porque no me gusta porque nunca viene como ahí lo pone la foto, eso, o sea, no se ve igual, por eso es que no me gusta. Okay. Que tengas bonita tarde, Brian, que Dios te bendiga.
0: Igualmente, hermosa, muchas gracias.
2: Hola, Brian, ¿cómo estás? Soy Feligisus El Forest. Cosas que compran en internet podría ser una mochila, ropa, y estoy muy agradecido. ¿Me podías mandar saludos, por favor? Ya estoy dando trabajo y estoy muy agradecido ante Dios. Es tu 32 aniversario. Gracias, Brian. Que tengas un excelente día.
0: Gracias a ti, me quedo feliz, Jesús. Vamos a la pausa, ya volvemos. Son las 12:53. No te vayas.

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1: La 1:02, márcame la multilínea. Terminando el bloque, te voy a dar tu invitación para el 32 aniversario de Cristal. Grítame la frase ganadora. Yo escucho Radio Cristal y te voy a dar tu boleto. Venga, márcame. Cristal.

0: corazón.
1: La 1:05, márcame. Terminando esta canción de Espinoza Paz, voy a darte invitación para que estés en el 32 aniversario de Cristal. Márcame la multilínea y grítame la frase: yo escucho Radio Cristal, y te voy a dar tu invitación para que nos acompañes este próximo jueves 27 de agosto allá al recinto federal de Metepec. Mucha suerte, márcame la multilínea.

0: minutos, vamos a la Multilínea. ¿Quieres tus boletos para este 32 aniversario? Jueves 27 de agosto llega la música de Marco Flores y la número uno banda Jerez, Germán Román y el Mexicano, Traileros del Norte, Super Lamas, Los Yes Yes, Raúl Hernández Jr. y Diego Arizmendi. Y tenemos tus boletos ahorita en la Multilínea. ¿Quieres estar allá y cantar en este 32 aniversario? Márcame a la Multilínea y bien fácil, grítame la frase ganadora, yo escucho Radio Cristal y te voy a dar tu boleto, ¿eh? Mucha, mucha suerte. Hola, Cristal, muy buenas tardes.
1: Hola, Cristal 93.3.
0: Hola, hermosa, ¿cómo te llamas?
1: Yesenia.
0: Mi querida Jessy, preciosa, tú ya tienes tu boleto, mi Jessy.

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1: La 1:22, márcame 722-213-1389 y 722-213-1390. ¿Quieres tu boleto para el aniversario de Cristal? Grítame la frase, yo escucho Radio Cristal y te voy a dar tu boleto, ¿eh? Venga, márcame a la multilínea. Tú puedes estar allá y divertirte. 1:22 en Toluca.

0: La 1:26, vamos a la multilínea. Tienes tú esta gran oportunidad de atrapar tu boleto para estar en el 32 aniversario de Cristal 93.3 allá en el recinto Federal de Metepec. Próximo jueves 27 de agosto con Marco Flores y la número 1 banda Jerez, Germán Román y el mexicano, Traileros del Norte, Super Lamas, los Yes Yes, Raúl Hernández Jr. y Diego Arismendi. ¿Quieres estar ahí? ¿Quieres cantar en este tu evento? Márcame la multilínea y grítame la frase "Yo escucho Radio Cristal" y te va a dar tu boleto, ¿eh? Así que mucha, mucha suerte. Hola, muy buenas tardes, Cristal. Hola.
1: Yo escucho Cristal 93.3.
0: Hola, ¿cómo te llamas, hermosísima?
1: Gema.
0: ¿Qué onda, Gema? ¿En dónde nos escuchas, Gema?
1: Aquí en Metepec.
0: Corazón, ya tienes tu boleto para este tu evento. No me vayas a colgar, ¿va? Para tomarte tus datos. No me cuelgues, por favor, Gema.
1: Vale, vale.
0: Gracias, mi amor. Hola, muy buenas tardes, Cristal.
2: Hola. Yo
0: hola.
2: Escucho Cristal 93.3.
0: Hola, corazón, ¿cómo te llamas?
2: Mitzi.
0: ¿Qué onda, Mitzi? ¿En dónde nos escuchas, Mitzi?
2: De aquí, de Toluca.
0: Te tengo buenas noticias. Tú ya tienes tu boleto, Mitzi.
2: Muchas gracias.
0: Gracias, no vayas a colgar, Mitzi, ¿va? Por favor, regálame un minuto en la línea, Mitzi. Vamos a la pausa, ya volvemos, ¿eh? Hay mucho más para ti, no te vayas.
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1: La 1:33, buenas tardes.

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0: en su 32 aniversario. Muchas felicidades.
1: Participen, amigos.
2: Los Tigres del Norte. Felicidades.
3: Con 37, ¿quieres tus boletos? Mándame un video a nuestro WhatsApp a donde salgas tú y grítame la frase "yo escucho Radio Cristal" y te voy a dar tu boleto, ¿eh? Mándame tu video a nuestro WhatsApp, venga, apúrale, 1:37.

0: La 1:40. Oigan, saludos especiales para mi querido amigo Jorge Iturbe y su señora esposa Silvia Telésforo, que nos están escuchando. Un abrazo con mucho, mucho cariño. Gracias por estar disfrutando la estación. Para Adrián Domínguez y Blanca Romero allá en San Juan Tilapa, con mucho cariño, un abrazo bien fuerte para ustedes. Vamos a la pausa, es la 1:40 en el 933. No le muevas, ya vengo con mucha más música y más boletos para el aniversario de Cristal. Gana los tuyos, ya vengo.
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programa Volveré. Acá está Marco Flores y la Jerez, 1:49. Y Marco va a estar en este 32 aniversario allá en el recinto federal de Metepec el próximo 27 de agosto. Imperdible.

es un clásico. Esta canción se llama Salunes, algo que catapultó a la fama a Edwin Luna y la Tracalosa Monterrey. Buenas tardes, 1:51, hoy en vivo en punto a las 3 de la tarde. Llega Jazz Quebec y los grandes grupos, tú no te lo puedes perder hoy en vivo a las 3.

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Un minuto, bienvenidos a este nuevo espacio musical de Tu Exitómetro. Yo soy Brian Núñez. Ponte cómodo, ¿eh? Acá están los recoditos. Se llama Zúmbale, papá. Son las 2:01 en Toluca, la temperatura 19 grados. Parece que va a llover.

0: Cristal 93.3 FM, te saludan tus amigos de la banda El Recodo, de los Cruz Lizárraga.
1: Queremos felicitarlos por su 32 aniversario. Muchísimas felicidades y sobre todo gracias por siempre sintonizar la música de la banda Recodo.
0: Seguro que sí.
2: Llama, ayúdame, acá están los dos de Tamaulipas. ¿Quieres tu boleto para este aniversario de Cristal? Márcame a la multilínea, terminando el bloque, te doy tu boleto.

0: Recinto Ferial de Metepec.
1: Son los Temerarios desde Fresnillo, Zacatecas, para el mundo. Se llama Mi Vida Eres Tú. Márcame terminar esta canción de los Temerarios y te voy a dar tu boleto, va, 722-213-1389 y 90, y grítame la frase: yo escucho Radio Cristal. Te voy a dar tu boleto, gánalo.

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4: ¿Nina?
5: Ok.
4: Porfa, corazón, regálame un minuto en la línea. Hola, Cristal, muy buenas tardes.
5: Buenas tardes.
4: Hola.
5: Hola.
4: Te escucho, mi amor. La frase ganadora.
5: Yo escucho Radio Cristal.
4: Oye, ¿cómo te llamas, corazón? ¿Cómo te llamas?
5: Karina, ya me había dicho.
4: ¿Ya te había contestado, mi amor?
5: Sí.
4: ¿Ya te los ganaste, verdad?
5: Sí.
4: Espérame tantito entonces. Hola, Cristal, buenas tardes.
5: Yo escucho Radio Cristal 93.3.
4: Hola, ¿cómo te llamas, mi amor?
5: Natalie,
4: ¿no nos escuchas, Natalie?
5: LMTP.
4: Oye, no me vayas a colgar, ya tienes tu boleto, ¿va que va, Natalie?
5: Sí, gracias.
4: Porfa, corazón, gracias a ti, mi amor. ¡Ya vengo!
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1: Son las 2:22. Márcame la multilínea E722-1313-89 y 90. Y te voy a dar tu boleto para este 32 aniversario. Grítame la frase: yo escucho Radio Cristal. Y te voy a dar tu boleto, 2:22.

2:26. Vamos a la multilínea 722-213-1389 y 90. Acuérdate, antes de que me digas cualquier cosa, la frase ganadora: yo escucho Radio Cristal y te voy a dar tu boleto doble para nuestro 32 aniversario. Hola, Cristal, muy buenas tardes.

0: Hola, buenas tardes.
1: Hola.
0: Yo escucho Radio Cristal 93.3.
1: Hola, ¿cómo te llamas?
0: Jordi.
1: Yo no me Jordi, ¿dónde nos escuchas, Jordi?
0: De Metepec.
1: Mi querido Jordi, ya tienes tu boleto. No me vayas a colgar, Jordi, por favor, ¿va?
0: Ok.
1: Regálame un minuto en la línea, mi Jordi. Hola, Cristal, muy buenas tardes.
2: Yo escucho Cristal 93.3.
1: Hola, manito, ¿cómo te llamas?
3: Antonio.
1: Oye, ¿en dónde nos escuchas?
3: En Buenaventura.
1: Ya tienes tu boleto, no me vayas a colgar, por favor, amigo mío, ¿va? Regálame un minuto en la línea, porfa. Oigan, vamos a la pausa, ya volvemos, ¿eh? No te vayas.
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0: A nuestros amigos de Cristal 93.3, la radio número uno en Toluca, sus amigos de la arrolladora, les decíamos ¡felicidades!
1: La 2:35, acá está Yuridia, se llama Eres mi nada. Buenas tardes.

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1: Bueno, 2:38, acá están los rojos, se llama Etapa Migajera y los Superlamas, figura confirmada para este próximo 27 de agosto, ¿eh? Tú tienes que estar ahí.
2: Cristo.

0: Son las 2 con 41 minutos. Oigan, vamos a la pausa ya. Regresamos en punto a las 3. Llega Jazz y los grandes grupos. Tú no te la puedes perder. Ya vuelvo.
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1: Son las 2:52. Es la cama de piedra. Acá está la banda El Recodo de Cruz Lizárraga.

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Don Marco Antonio Solís. Son las 3:21 en Cristal. Los grandes grupos del 32 aniversario de Cristal 933. ¿Ya tienes tus boletos? ¿No? 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

0: 93.3, un gusto poder saludarte y acompañarte, mi guapurita, sintonizándote aquí vía internet desde Poza Rica, Veracruz, y ojalá se pueda una canción de los Superlamas, que van a andar, por cierto, presentes en nuestro aniversario número 32. Saludos a la gente bonita que nos acompaña a través de nuestra página oficial, de nuestra aplicación, de www.radiocristal.mx.
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0: Saludos para todos los compañeros de Materiales Torres, especialmente para los que traen a todo volumen el 933 en sus unidades. Y pues ahí a mi yeyecita preciosa que anda coordinando todo el asunto con los viajes y las ventas. Saludos a todos, chicos. Un abrazo para ustedes y échele ganas. Ánimo con esa chamba que tienen por ahí. Hola, Jazz, muy buenas tardes. Oye, felicidades por su aniversario. Una canción y una felicitación para don Vicente Sánchez Ramírez, que el día de hoy está cumpliendo 8 años. Ah, para Vicente, yo le dije señor. No, no es señor, es un niño. ¿Qué pasó, Jazz? De parte de su mami y su familia, que lo quieren mucho. Y mil abrazos para él. Le deseamos lo mejor en este día. Te escuchamos en San Diego de los Padres, Otzacatipan. Y todos los días nos gusta escuchar los grandes grupos. Muchas gracias. Muchas felicidades para ti, mi querido Vicente. Pequeñito, 8 añitos, está cumpliendo. Y le mandamos con todo nuestro cariño, nuestro amor, un fuerte abrazo para él. Que sea un día extraordinario, bonito. Que la pases muy feliz y muy contento, mi guapurita. Y bueno, pues te mandamos un enorme abrazo. ¿Dónde andará el sapo, hombre? Andaba buscando yo al sapo verde, pero ahí está, aquí.
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0: El sapo verde con rana, con rana.
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0: Claro, porque sin rana no vale, ¿verdad, Vicente? Ahí está, mi amor, tu saludo y pásala bonito, ¿sale? 342 en cristal.
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0: 3, 3.
1: Esto se oye bonito, mojado. Te felicito, 3.52.
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0: Las 4 de la tarde con 11 minutos. Vámonos a la crista móvil. El grillo listo en algún lugar de la ciudad. Mi grillito, adelante.
1: Gracias, guapo. Salimos guapos en la foto, Salimos guapos en la foto. Hoy te platico, guapurita, te platico. Mucha, pero mucha atención, amigos y vecinos de Capulcitlán. Ya llegamos y tenemos un ratote. Estaremos media hora en el centro de Capulcitlán, en el kiosco de Capulcitlán frente a la delegación, para que vengan por su invitación doble y nos puedan acompañar el próximo 27, dentro de 8 días, al recinto ferial y disfrutar de un elenco extraordinario. Repito, estaremos 30 minutos en el centro de Capulcitlán. Atención toda la banda de Capulcitlán. Es momento que se descuelguen porque es la última oportunidad para que vengan

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3: Íntimamente.
4: Sí están chambeando, comillas, guiño, guiño, y pues nos tocó salir en la foto de un... ¡Por eso, joven! Pero bueno, ojalá sí cuidara, pero bueno, yo regreso contigo, guapo.
5: Dale, bye. Adiós, grillito. Bueno, pues seguramente que sí, andan bien trabajadores, hombre, los tránsito. 413, vámonos a corte.
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1: Cuídala bien, esto es de La Adictiva, son las

Ellos son los Super Lamas, presentándose en el aniversario número 32 de Cristal 93.3. Tenemos una cita, mi guapurita, porque el jueves 27 de agosto, ellos son los Super Lamas y estarán presentando.

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5 de la tarde a través de Cristal 93.3, donde quiera que estés acompañándote, mi guapurita. Ellos son, o aquí lo que escuchamos, es de los Yes Yes y ellos estarán presentes en el 32 aniversario de Cristal.

hace Yo Escucho Radio Cristal. 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Participa por tus boletos 4 y la 5.

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1: Oaxaca anunció la apertura de su nuevo Museo de Arte y albergará una colección de máscaras de más de 50 años de distintas partes de México y del mundo. 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
12: Hola, hola, te saluda Erika García y estas son las noticias más importantes de hoy. El gobierno ha retirado más de 120 toneladas de residuos y basura de la avenida Solidaridad Las Torres durante esta temporada de lluvias, una vialidad por la que circulan más de 51 mil vehículos al día. La Secretaría de Movilidad informó que cada mes se recolectan en promedio 30 toneladas y se realizan alrededor de 1,200 acciones de mantenimiento. Ya inició la dispersión del programa Mujeres con Bienestar, correspondiente al bimestre julio-agosto, con un apoyo de $2,500 para mujeres de 18 a 59 años en situación de vulnerabilidad. La entrega se realizará de manera escalonada conforme al inicial del apellido paterno, terminando el próximo 25 de agosto. Este 21 de agosto, los museos de la entidad extenderán sus horarios por la noche de museos con actividades en 5 recintos. El Museo Virreinal de Zinacantepec tendrá jazz y recorrido teatralizado. En Toluca, el Museo del Estampo ofrecerá una charla de gráfica y su exposición de washi. El Museo del Retrato, una clase de acuarela y videoarte. El Museo Taller Luis de Chizagua, una visita guiada de herencia creativa. Y el Museo del Paisaje José María Velasco, un video de Zinatencatl con jazz y degustación gastronómica.
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0: hacía este video muy especial para la radio 93.3 FM Radio Cristal. Queremos felicitarlo por sus 32 años de trayectoria. Gracias por expandir la música, por compartirlo. Le mandamos un abrazo desde Mazatlán, Sinaloa, a su la banda. Los Recoditos.
1: Las 5:05.

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1: 5-7, los traileros del norte, presentes en el recinto ferial de Metepec, jueves 27 de agosto, ahí tenemos una cita. Oigan, la gente que me está mandando sus audios, no se les olvide sus datos, nombre, apellidos, colonia, municipio.

0: 7:10, Germán Román y el mexicano. Para todos los amantes de la quebradita, de la tecnobanda, nos espera una cita, 32 aniversario de Cristal, Germán Román y el mexicano.
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2: No sé.
1: ¿Qué es lo que quiere?
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0: 5 de la tarde con 27 minutos en el 93.3. Disfrutamos en este bloque musical la cumbia andina de Saya para ti con Mariposita, la arrolladora con Morena y ahora el corazón sin cara de Anakin Larios. La música que disfrutas en el 933 en los éxitos de Cristal. Oigan, pues todo preparadísimo y todo listo para que el próximo jueves, exactamente en una semana, no hombre, a esta hora, ya vamos a estar allá en el recinto ferial de Metepec disfrutando ya de todo el acceso, de las primeras entrevistas, de los primeros grupos. Ya a esta hora todo va a estar, pero sí ya con toda la emoción en el recinto ferial de Metepec en el 32 aniversario de Cristal. Esto va a ser exactamente dentro de 8 días. Y ahí vamos a tener a este muchacho, Raúl Hernández Jr.
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0: Guapo, talentoso este muchacho. Además, German Román y el mexicano.
2: Me siento muy contento, me siento muy feliz. Ya es fin de semana y me pienso divertir.
0: Los Superlamas, los Yes Yes, Diego Arismendi, German Román y el mexicano, Marco Flores y la número uno, la banda Jerez. Todo listo. ¿Ya tienes tus boletos? ¿No? Mándame mensajito, datos completos y grítame la frase: yo escucho Radio Cristal.
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2: Solo que lo dudes, la banda MS y Yaritza.

0: ¿Qué? ¿Ya se acabó? Bueno, vámonos.
1: Quiero mandar un saludote para los amigos de Radio Cristal de parte de su amigo Luis Ángeles Flaco y felicitarlos por estos 32 años llevando toda nuestra música a los oídos de toda la gente que los escucha. 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
2: Se llama La Cama Helada. Germán Montero, las 5.

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1: Este muchachote se llama Diego Arizmendi y el tema que nos canta, Si Quieres, un homenaje a nuestro Diego de Juárez.

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1: Ay, qué buena rolita de los traileros. Ni tu amigo, ni tu amante, solo un maniquí, ni tu perro, ni tu hombre. No, es que me acuerdo. Ok, ya. Bueno, los traileros que estarán presentándose en el 32 aniversario de Cristal en el recinto ferial de Metepec, jueves 27 de agosto. Oigan, a la gente bonita que nos está mandando su mensajito de voz para participar por los boletos, tiene que ser un mensaje gritándonos la frase: yo escucho Radio Cristal, yo escucho Radio Cristal, pero así fuerte, enjundioso, como con ganas de ir al bailongo, para que puedas participar. Y me mandas tus datos completos, tu nombre, tus apellidos, la colonia y municipio de donde te estás reportando. Es muy importante, porque si no, ¿cómo te anotamos en la lista, no? Datos completos y ese audio que debes de gritar muy fuerte: yo escucho Radio Cristal. ¿Para qué? Para que en el recinto ferial de Metepec, el próximo jueves 27 de agosto, estemos cantando con los traileros del norte.
2: Me retiro por motivos de salud y adiós a todo.
1: Órale, vaya, adiós.
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0: esta gran agrupación, ellos son los Super Lamas.
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0: Felicidades a los que se ganaron hoy su boletito gratis en la Crista Móvil y en cabina. No se me deje sorprender y no sea parte de andar comprando algún boletito que seguramente es falso, porque pues si no lo ganaron aquí, no, ¿verdad? Traen hasta un código y toda la cosa. Entonces seguramente son falsos. Los boletos solo se ganan aquí, en la Crista Móvil y en la cabina. Muy pendiente para que sigas participando. Llega la comadreja para acompañarte y también trae muchos boletitos para el aniversario. A las 9 llega Brian y también tiene boletos en todos los horarios y en todos los turnos. Y mañana desde las 5 de la mañana por aquí te espero para saludarte, felicitarte, para acompañarnos en las mañanas, el equipo madrugador de las mañanas listísimo para poder disfrutar de la buena música de Cristal. Soy Askebek y te deseo una excelente tarde. Mis godines, ¡vámonos!

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¡Vámonos! Ya se va la niña guaporita, Yasmín Montserrat, que del hoyos quisiera. Ah, pero sí de barrón. Yo soy la comadre Cam. Estoy con ustedes hasta las 9, con bastantes rolas. ¿Cómo está de samurái?